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12: Cuando lamenten mi partida, cierren los ojos al mundo y pronuncien una oración ferviente que llegue a mi espíritu, pues me he elevado a la vida eterna. Se participa el sensible fallecimiento del señor José Reyes, acaecido a la edad de 86 años, hoy 14 de octubre. 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

inconfundible y un estilo que lo convirtió en uno de los grandes exponentes de la salsa y la música latina. Él es Marco Antonio Muñiz Rivera. Conocido artísticamente como Marc Anthony.

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3: Hace muchos años vivía un viejo perro de casa, cuya avanzada edad le había hecho perder gran parte de las facultades que lo adornaban en su juventud. Un día, mientras se encontraba en una jornada de caza junto a su amo, se topó con un hermoso jabalí, al que quiso atrapar para su dueño, poniendo en ello todo su empeño. Consiguió morderle una oreja, pero como su boca ya no era la de siempre, el animal consiguió escaparse. Al escuchar el escándalo, su amo corrió hacia el lugar, encontrando únicamente al viejo perro. Enfadado porque hubiera dejado escapar a la pieza, comenzó a regañarle muy duramente. El pobre perro, que no se merecía semejante regaño, le dijo: «Querido amo mío, no creas que he dejado escapar a ese hermoso animal por gusto. He intentado retenerlo, al igual que hacía cuando era joven. Pero por mucho que lo deseemos ambos, mis facultades no volverán a ser las mismas. Así que en lugar de enfadarte conmigo porque me he hecho viejo, alégrate por todos esos años en los que te ayudaba sin descanso. Respeta siempre a las personas mayores que, aunque ya no puedan realizar grandes proezas, dieron sus mejores años para darte a ti y a tu familia una vida mejor».
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2: Cuando lamenten mi partida, cierren los ojos al mundo y pronuncien una oración ferviente que llegue a mi espíritu, pues me he elevado a la vida eterna. Se participa el sensible fallecimiento del señor José Reyes, acaecido a la edad de 86 años, hoy 14 de octubre. 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Con profunda pena le participan sus hijos, nietos y demás familiares. 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

0: cosas, los mismos órganos diminutos en la piel. A ojo desnudo, podrías jurar que son la misma especie,
1: pero no lo son.
0: ¿Y por qué importa saber quién es quién entre los pulpos, bebé? Porque las consecuencias de confundirlos van lejos. Una mala identificación puede llevar a sobreexplotar una pesquería. Crees que estás pescando una especie abundante, pero en realidad son dos diferentes y una ya está en riesgo. También puedes sesgar los estudios de distribución. Piensas que una especie se extiende por todo el Pacífico mexicano, cuando en realidad son dos que se reparten el territorio. Los investigadores del Proyecto Pulpo, en el Sisimar del Instituto Politécnico Nacional, en La Paz, Baja California Sur, encontraron la salida: mirarle la forma al animal y leerle el ADN. La parte de la forma se concentra en estructuras que resisten bien la conservación en alcohol y no se deforman como el cuerpo blando del pulpo. El pico, por ejemplo, esa boquita dura de quitina que el pulpo usa para romper conchas y comer. La mandíbula superior y la inferior tienen formas distintas según la especie. Y luego está la rádula, una lengua rasposa con dientecitos microscópicos cuyo tamaño y forma varían de especie en especie. Cada una tiene su propio diseño, como una firma. Pero cuando la firma no alcanza, entra la genética. Existe algo llamado código de barras genético. Los científicos extraen un fragmento de ADN mitocondrial del pulpo bebé, un gen específico que se conoce como COI, de apenas 650 pares de bases. Lo secuencian y lo comparan con bases de datos internacionales donde están registradas miles de especies. Si la secuencia coincide, ya saben quién es. Así, dos paralarvas que se ven idénticas bajo la lupa pueden revelar que pertenecen a linajes distintos, emparentados sí, pero especies diferentes. La genética lee lo que el ojo no alcanza. Ahora, científicos trabajan con otra especie, el Paroctopus digeti, aplicando la misma combinación de lupa y ADN, para entender qué pasa con los pulpos del Golfo de California en sus primeros días de vida. Porque en el mundo de las paralarvas, lo que ves no siempre es lo que hay. Y a veces, para conocer la identidad de algo tan pequeño como una uña, hace falta leer las instrucciones que lleva escritas por dentro. Esta cápsula fue elaborada con información de Ciencia UNAM y del proyecto Pulpo del Sisimar IPN a cargo del doctor Arellano Martínez. Un guión de Leonardo Santiago con información del portal Ciencia UNAM. Les saluda Mónica Genis.

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0: noche, les saluda Gerardo Cruz y con esta información concluimos los contactos express generados este día. Elementos del ejército mexicano de la 28a zona militar, de manera coordinada con la 23a compañía de infantería no encuadrada, iniciaron la supervisión de talleres de pirotecnia ubicados en el municipio de Huajuapan de León como parte de la normatividad de la operación de dichos establecimientos para vigilar que estén apegados y cumplan con la ley general de armas de fuego y explosivos. En más información, se agudizó el conflicto agrario entre el núcleo rural Barrio Tanchí y la agencia de Olleras de Bustamante, ambas comunidades pertenecientes al municipio de Santiago Chazumba, por la disputa de la tierra que tienen, que ha generado un juicio en el Tribunal Unitario Agrario número 46 con sede en Huajuapan. Dicho conflicto generó la retención de un poblador del núcleo rural Barrio Tanchí por pobladores de Olleras de Bustamante, quien fue liberado tras una mesa de diálogo. Y en sesión extraordinaria de Cabildo efectuada este miércoles, los integrantes del Ayuntamiento de Huajuapan de León aprobaron recursos para la ejecución de obras y acciones del ejercicio fiscal 2026 en colonias y agencias de este municipio. Hasta aquí con la información. Continúe en sintonía de la mejor. Buenas noches.
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0: excelente música de la cadena del Regional Mexicano. Para ti que en esta noche vas conduciendo, que ya vas con rumbo a casita después de una larga jornada de chamba. A ti que vas con rumbo al trabajo apenas, para quienes trabajan de noche. O para ti que ya estás descansando después de haber concluido tus actividades diarias. Te saludamos con el cariño de siempre y por supuesto te invitamos a escuchar esta reflexión, la del consejo del día, aquí nomás.
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0: Y es que hoy quiero compartir para ti esta, que es un mensaje importantísimo. La frase dice así: la atención salva vidas, no permitas que una distracción cambie tu destino. Qué fuerte y qué importante, porque en nuestra vida diaria un pequeño descuido puede tener grandes consecuencias. Ya sea al conducir, para cruzar la calle o realizar nuestras actividades, es bien fundamental mantenernos atentos y actuar con responsabilidad. Recuerda que mirar el celular por unos segundos o ignorar una señal de precaución puede poner en riesgo tu vida y la de los demás. Por eso hagamos de la prevención un hábito. Evitemos las distracciones, respetemos las medidas de seguridad y cuidemos de quienes nos rodean, porque la vida es valiosa y no merece ponerla en peligro por un momento de descuido. Presta atención, cuida tu vida y recuerda tu destino. Tu destino está en tus manos.
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0: Y ha llegado el momento de que te reportes con nosotros a través de la vía telefónica, el 953-53-20918 o 22004. O también puede ser a través de nuestra vía mensajes WhatsApp 953-109-9143 para que me digas, me indiques cuál será la rola que esta noche entre en el semáforo musical.

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8: Cuando lamenten mi partida, cierren los ojos al mundo y pronuncien una oración ferviente que llegue a mi espíritu, pues me he elevado a la vida eterna. Se participa el sensible fallecimiento del señor José Reyes, acaecido a la edad de 86 años, hoy 14 de octubre. 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Descanse en paz el señor José Reyes.
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1: No se me esponjen que en este miércoles ya tenemos la sección de los chistes, chistes, chistes, chistes. Y entonces, para los chistes, ya tengo a mi querida Lupita, a la sobrina que en esta noche nos ha mandado algunos. Mi querida Lupis, por cierto, si usted tiene algún chiste, lo quiere mandar al 953-109-9143. Y nos vamos con el primero de la noche, mi querida Lupita, adelante.
2: Le dijo un semáforo a un carro: no me mires porque me estoy cambiando.
1: Muy bueno, muy bueno.
2: ¿Por qué el libro fue al hospital? Porque tenía muchas hojas en blanco. Saludos, tío Juanito.
1: Saludos, preciosa.
2: ¿Qué le dijo un pez a otro pez? Nada.
1: Nada. Hasta aquí nomás los chistes en esta noche, ya a las 7 con 23 minutos. Continuamos con más música y recuerda que en el siguiente bloque musical tengo para ti ya las propuestas de este semáforo musical.

0: van. Soy el chofer. También voy a Sonora, Sinaloa, con Aloa, Durango, Zacatecas, Nayarit, Jalisco, Guanajuato, Querétaro, Hidalgo, Colima, Tlaxcala, Oaxaca, Chiapas, Tabasco, Campeche y Quintana Roo. ¡Ay, hijo de su!
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1: Y aquí más, señores y señores, ya a las 7:35 minutos. Ha llegado el momento, ha llegado la hora de presentarles las tres canciones que esta noche estarán compitiendo en nuestro semáforo musical. Oiga, pues vamos a iniciar rápidamente porque el tiempo apremia. Señor productor, mándame el mensajito que ya nos hicieron llegar desde muy tempranito, mi querida Anita. Te mando un abrazote bien fuerte hasta allá, en el bello lugar conocido como Texcalapa de Juárez. Y nos vamos con esta, la propuesta número uno.
2: Buenas noches, mi picoso. Saludos de Texcalapa, aquí reportándonos Anita Guzmán, para proponer en esta nochecita el tema de Los Chismes de Chalino Sánchez. Saludos para toda la familia Guzmán Contreras aquí en Texcalapa.
1: Saludos, mi querida Anita, un abrazo.
2: Y destápate los tres de regla.
1: Como debe de ser, tres de regla, mi querida Anita, con esta rola que es la propuesta número uno y es justamente la de Don Chalino Sánchez, productor. ¡Vámonos!

0: 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Te quiero mucho, bien de mi vida. Híjole, sí, está muy buena esa rola. La propuesta número uno de Don Chalino Sánchez. La canción se llama Los Chismes y es la propuesta número uno. Nos vamos con la segunda rápidamente, señor productor. Desde los Estados Unidos se reporta mi buen amigo Casimiro Chávez y nos dice cuál será la número dos.
1: Hola, Juan Carlos, buenas noches.
0: Buenas noches.
1: En a toda velocidad yo propongo el sonidito con Hechiceros Bands. Y saludo para todos los taxistas de Santa María Camotlán, de Guajo, de Cuyo. A ver si gana bote.

Y es la propuesta número 2, por cierto, esta buenísima rola es la propuesta número 2. Se llama El Sonidito y es de Hechiceros Band, propuesta número 2. Nos vamos ya con la última y la tercera de esta noche. Por acá, Terminación 24 nos dice Picoso. Excelente noche, tus amigos de la Colonia Santa Cruz. En esta noche queremos escuchar y proponer la canción de Los Rieleros del Norte. Se llama El Corazón.

que gane esta canción si usted se lo propone. Es la número 3, número 3, número 3, número 3. Y son los Rieleros del Norte con el columpio. Recapitulamos, número 1, los chismes de Chelino Sánchez, número 1. Número 2, el sonidito de Hechiceros Van, la número 2. Y la número 3, el columpio de los Rieleros del Norte. El momento de votar es ahora, 953-53-209-18-220-04. O a través de nuestra vía mensajes WhatsApp, 953-109-91-43. A votar ahora.

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1: Vámonos. Sí, señoras y señores, ya estamos de regreso en esta última parte del espacio de A Toda Velocidad, presentando la trivia musical, donde vamos a conocer con sus votos cuál será la canción ganadora. Ya las 7:55 y vamos a arrancar rápidamente mencionando 953-5320918, que es la vía telefónica para que en ese momento marques y salga tu voz al aire. O a través de la vía mensajes WhatsApp 109-9143, y lo puedes hacer a través de los mensajes texto o voz. Rápidamente, productor, la línea 14 habilitada. Buenas noches, la mejor FM, ¿por cuál?
2: Hola, picocito hermoso, vámonos por la 3.
1: Por la número 3, mi querida María Luisa, te mando un besote hasta la colonia del maestro. Saludotes y excelente noche. Por acá, terminación 20, nos dice Picosos. Vámonos por la número 1. Es la de Don Chalino Sánchez. Y por acá, terminación 89, nos dice

0: Hola, Piconso, voto por la número uno. Saludos desde Texcalapa. Saludos, ya tiene nuevo voto el Chalino. Terminación 4096. Terminación 96 nos dice: muy buenas noches, Juanito. Vámonos por la número uno. Tres para la número uno. Y esto se está poniendo candente de un solo lado. Mi querida Anita, saludos por cuál preciosa.
1: Voto por la número uno. Saludos, tío Juanito.
0: Es la sobrina. Un abrazo y un besote también para ti, preciosa. Ojalá te acuestes temprano para que mañana no tengas que batallar para ir a la escuelita. Mi amigo Casimiro nos dice: hola, muy buenas noches por la número 2 y feliz noche hasta mañana, mi querido amigo, te saludo con gusto. Número 2 es la de Hechiceros Van. Doña Vicky nos dice en esta noche: muy buenas noches por la número 2, gracias y feliz noche, saludos. Mi amiga Chío dice: muy buenas noches, Carlitos, yo voto por la opción número 1, la de Chalino, los chismes me valen chetos, dice. Saludos, mi querida Chío, hasta allá en el Fobiste, bien cerquita de Santa Rosa. Por acá terminación 48 dice: hola, mi voto es por la número 2. La número 2 es la del sonidito. Usuario dice por acá desde el Fobiste: hola, muy buenas noches, yo voto por la propuesta número 2, la del sonidito. Y mira, a pesar de que no llevaba ninguna, ya lleva 4. ¡Ay, Diosito santo! Mi amigo José Juan, ¿por cuál, hermano del alma?
2: Saludos, Picoso, vamos con la número uno.
0: La número uno, la número uno, la número uno, la número uno. Y el usuario 97 también nos dice: por la número uno. Vamos a hacer el conteo de los votos. El columpio, un voto. Sonidito, 1, 2, 3, 4 votos. Los chismes, 1, 2, 3, 4, 5, 6, 7 votos. Y por ello, en esta noche la declaramos ganadora. Yo soy Juan Carlos Campuzano, el Picoso. Se queden con esta, la rola de Don Chalino Sánchez y esto que se llama Los Chismes. Aquí nomás. Y hay que destaparse a las 3 de regla como debe ser.

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inconfundible y un estilo que lo convirtió en uno de los grandes exponentes de la salsa y la música latina. 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
2: ¿Qué pasaría si la tierra bajo tus pies temblara dos veces en menos de un minuto? Eso ocurrió el 24 de junio en el norte de Venezuela. 6:04 p.m. Sismo de 7.2. Treinta y nueve segundos después, otro de 7.5, más fuerte, sin tiempo para bajar unas escaleras.
3: 5:33 p.m, presten mucha atención porque hace pocos minutos se registró un sismo con epicentro en Morón, en Venezuela, que se sintió también aquí del lado colombiano.
2: Al día siguiente, el conteo. Casi 200 personas fallecidas, más de 1.500 heridas, 250 edificios dañados. Los sismólogos le llaman doble evento sísmico. Dos sismos de magnitud parecida, separados por segundos, prácticamente en el mismo punto. El Servicio Geológico de Estados Unidos reportó que la potencia indica una interacción compleja de rupturas bajo la superficie. Y hay otro riesgo añadido. Sismos de esta magnitud cerca de la costa pueden detonar tsunamis, olas que viajan a la velocidad de un avión. La zona no es nueva en esto. Desde 1900, 5 sismos mayores a 7 han sacudido el norte de Venezuela. El epicentro fue al sureste de Yumare, justo donde empujan dos placas, la del Caribe contra la sudamericana. ¿Pero por qué tiembla? Mira un mapa mundi. África y Sudamérica encajan como piezas de rompecabezas. Eso notó Alfred Wegener hace más de un siglo. Propuso que todos los continentes alguna vez estuvieron pegados en uno solo, Pangea. Lo criticaron. ¿Qué fuerza podía mover masas de roca tan grandes? La respuesta estaba adentro de la Tierra. El calor del interior genera corrientes en el manto que empujan las placas. Se mueven centímetros por año. Lento, pero cuando la tensión acumulada se libera de golpe, tiembla. Ahora bien, el peligro principal no es el movimiento, sino el estado de las construcciones. La ciencia ya sabe dónde tiembla. Lo que no puede decir es cuándo ni con qué fuerza. Por eso construir bien marca la diferencia. Viviendas, puentes, tuberías de agua, todo pensado con normas que soporten. En una región sísmica, hasta cómo trazas las tuberías de agua o las líneas eléctricas puede hacer la diferencia entre un daño reparable y una emergencia. Revisar lo que ya está construido, reforzar, planificar con criterio sísmico. Eso también salva vidas. En México lo vivimos en 1985 y en 2017.
4: Sabemos lo que un sismo le hace a una ciudad.
2: Tenemos alerta sísmica, tenemos reglamentos de construcción, simulacros. La pregunta es si los aplicamos con el rigor que se necesita. Venezuela nos recuerda lo que ya deberíamos tener grabado. La tierra se mueve. Siempre se ha movido. La pregunta no es si va a temblar, es si estamos listos cuando pase. Con información de la doctora Nayeli Ruiz Rivera, del Instituto de Geografía, y del doctor Arturo Iglesias Mendoza, del Instituto de Geofísica, ambos de la UNAM. Un guión de Leonardo Santiago, con información del portal Ciencia UNAM. Les saluda Mónica Genis.
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5: Flachazo grupero con Julión Álvarez. Oye, acaba de presentar, ¿verdad?, el material de Ranchero de Corazón con mariachi y todo eso. Y un sencillo que acompaña, ¿verdad?, el lanzamiento con Llévala a la Luna. Esta apenas salió en septiembre, a mediados, ¿verdad?, de septiembre. Y cuando se presentó en Puebla, Julión Álvarez y su norteño banda, ya la raza se la sabía, Llévala a la Luna, ¿verdad? Un tema que es el sencillo y que por lo regular pues tarda, ¿verdad?, en prender nombre. Esta rola ya la coreó la gente, es el público. Y bueno, el dato curioso de Puebla, ¿verdad?, que cuando Julión estaba cantando el tema de Afuera está lloviendo, que empieza tremendo aguacero, loco, y nomás se rió el Julión porque todo el equipo aguantó, ¿verdad? No pasó nada y el éxito continúa. Julión Álvarez y su norteño banda. ¡Corta!
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las 7 de la mañana con 7 minutos. Quien te saluda, tu amigo y servidor Juan Carlos Campuzano, desde la preciosa y hermosa heroica ciudad de Huajuapan de León, Oaxaca, a través de la 105.3 de FM, porque tú lo dices, somos la mejor. Amigos y amigas, en esta mañana le estamos comentando que estamos ya en el día 288 del calendario. Tan solo 77 días nos restan para culminar. Y hoy te comento que es el Día Internacional de las Mujeres Rurales, el Día Mundial del Lavado de Manos, qué importante esto, Día Internacional del Bastón Blanco para personas con discapacidad visual. Hoy también es el Día Mundial de Concienciación sobre Muerte Gestacional, Perinatal y Neonatal. Y además también es el Día de las Cooperadoras Escolares, pero esto en otros países de Sudamérica. Hoy en el Santoral estamos celebrando a San Barcés, San Severo, Santa Edviges y Santa Teresa de Jesús. Así es que ya nuestros amigos de Santa Teresa ahorita están de fiesta. Muy, muy buenos días para todos ustedes, aquellos que ya están desayunando, aquellos que ya están empezando a hacer sus actividades diarias, y a todos las y los festejados, muchas felicidades. Recuerden comunicarse con nosotros, 953-5320918-220-04, y por supuesto, a través de nuestra vía mensajes WhatsApp, 953-109-9143, porque ya viene el gallito.

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Aquí nomás las 7 de la mañana, ya con 22 minutos. Vámonos al primer espacio, el primer momento de este gallito feliz, saludando a todos los pequeños de la Mixteca, hasta donde llegue la señal y ya nos están escuchando en esta mañana. Arriba, arriba, arriba, arriba, arriba, arriba, arriba, arriba, arriba, arriba, arriba. Vamos a darle con Tokio, a agarrar un buen desayuno, a echarlo para la pancita y por supuesto a ponernos bien guapetones y bien guapetonas para ir a la escuelita y hacer nuestras actividades diarias. Por cierto, el saludo en esta mañana para Betito, Ávila y Angelita ya en la colonia del maestro. Y también para su mami María Luisa, les mandamos el gallito feliz de parte de su abuela.

Elenita desde Guajolotitlán. También para usted, mi querida Elenita, le mando un gallito muy especial. Ya desde muy tempranito haciendo sus actividades diarias. ¡Un abrazo! Muy buenos días a mi querido amigo Luisito Adonay allá en el Carmen. También ya se levantó para poder desayunar. Y en esta mañana quiere sus gallitos bien felices para estar con toda la actitud. El saludo para él y para toda la familia, para su mami y su abuelo. Les mandamos su gallito bien especial. Oye, también gallito en esta mañana a través de la vía mensajes WhatsApp. Por acá ya nuestros amigos, doña Vicky dice, muy buenos días, echa un gallito para mi sobrino Ángel Martínez Chávez. Hoy está cumpliendo años en Chicago, que Dios le dé muchas bendiciones, que se la pase de lo mejor. Un abrazo, le mandamos su gallito feliz. Angelito Martínez Chávez, muchas felicidades. Por acá ya también nos manda el usuario 89 su saludo y mensaje. Excelente mañana y día, por favor, mándale saludos y una lluvia de gallitos a Mandy. Gallitos felices, mi querida Mandy, para Toñito, que se va para la escuela. Un grito del Tarzán para Yadi, que se va al trabajo. Y una bocina del tráiler para Irat, que hoy no se quiere levantar. Y escuchan en San Pedro Huitzo. Híjoles, ¿cómo que no se me va a querer levantar? Ahí les van un claxonzazo y un grito del Tarzán. 7 de la mañana con 24 minutos. Aquí nomás porque tú lo dices, somos la mejor. Y esta fue la primera parte del Gallito Feliz. Tengo más gallito, pero ese será en un ratito más. Por lo mientras, la música de Saúl el Jaguar. ¿Por qué te vas? ¿A

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9: Hola, ¿qué tal? Muy buenos días. Les saluda Brenda Villarreal la mañana de este jueves 15 de octubre de 2026 y este es un avance informativo de lo que le daremos a conocer en punto de las 8 de la mañana en Primer Contacto. UTM realizará el simposio de software libre y código abierto de la Mixteca. Se aprueban 26 obras con un importe aproximado de 17 millones de pesos. Se agudiza el conflicto agrario entre Olleras de Bustamante y Barrio Tanchí en Chazumba. No hay aumento autorizado al transporte en la Mixteca, CEMOVI. Supervisa Ejército Mexicano talleres de pirotecnia en Guajuapa. Con esta y mucha más información, nos esperamos en punto de las 8 de la mañana en Primer Contacto. Les saludo Brenda Villarreal. Continúen en sintonía de La Mejor. Muy buenos días.

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inconfundible y un estilo que lo convirtió en uno de los grandes exponentes de la salsa y la música latina. Él es Marco Antonio Muñiz Rivera. ¡Gente! Conocido artísticamente como Marc Anthony.

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1: 7:00 a.m. ya con 48 minutos, el segundo espacio, el segundo momento de este gallito feliz correspondiente al jueves 15 de octubre de el 2026. Oigan, pues saludo con gusto y cariño a nuestros amigos allá en Tamazulapan del Progreso, justamente en el barrio de El Calvario. Les mandamos toda la artillería pesada en esta mañana de los gallitos felices para la familia Rivera García. Muy en especial a mi querida Lupita, les mando un gallito feliz a Farid y a todos quienes nos estén escuchando por allá por el barrio del Calvario. Saluditos, mi querida Lupita, te mando un besote con todo mi cariño. Oiga, por acá también mando el saludo y gallito feliz a mi amigo Casimiro, que se reporta para mandar. Dice, muy buenos días, el gallito a mi sobrino Ángel Martínez Chávez, que está cumpliendo años hoy en Chicago, más de 20, lo queremos mucho, gallito feliz. Por acá mi amigo Roberto también nos dice, muy buenos días, hermano, para mandar un grito del Tarzán a toda mi gente de Guadalupe de Cisneros, de parte de Roberto desde Bellman, New Jersey. Gracias, carnaval, bendiciones, le mandamos una lluvia de gallitos y también su grito del Tarzán, como de que no. Muy buenos días, amigos quienes nos escuchan por allá, por aquellos lugares. Usuario 03 dice, muy buenos días, el gallito feliz de mi tío Oney Medina Soriano, que escucha en San Andrés y Nicuita, y le mandamos su gallito feliz, como todas las mañanas, también para el sobrino Axel Michel Medina Hernández, en Santa Teresa, de parte de toda la familia, y para mis papás Onofre y Marisela, que escuchan en Santa Teresa, de parte de sus hijos y nietos, que los quieren muchísimo. Gallito feliz en esta mañana para ellos. Oigo, por acá también mando el gallito en esta mañana para nuestros amigos en Tlaxiaco, mi amigo Francisco, buenos días, hermano. Saluditos, bro, excelente jueves, ya andamos al millón, que suenen las cornetas del portable de lujos del 22 Morena. ¡Saludos! Muchas bendiciones para los amigos traileros, para los amigos en ruta, a los que manejan los autobuses, a todos los amigos que andan en carretera arriesgando también la vida, porque híjoles, los asaltos están a la orden del día, hay que tener mucha precaución. Nos dice Francisco que el primerísimo nos cuide. Así es, mi hermano, que nos cuide y que no nos desampare de su manto, mi hermano. Muy buenos días para todos ustedes. 7:50 a.m. También Conchita llega corriendo, dice, buenos días, Juan Carlos. Una lluvia de gallitos para todos mis nietos y un claxon para toda la gente de Tezotlán. El saludo para ti de parte de Conchita desde la pañañería. Saludos, preciosa. Muy buenos días. 7:50. Recuerda que a las 8:00 a.m. tenemos el espacio de primer contacto. Yo regreso con lista cumpleañera a las 9:00 a.m. con 50 minutos. Porque tú lo dices, somos la mejor.
2: Y aquí estoy.

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0: ¿Qué tal? ¿Cómo les va? Bienvenidos a este espacio de Primer Contacto. Ya el equipo de la mejor 105.3 FM, el Departamento de Noticias, está listo para llevar la mejor información a lo largo de estos minutos. Ya con la mejor actitud, como todos los días, le saluda Gerardo Cruz, a quien va en su vehículo, pues conduzca con precaución y más con esta canción de fondo, que ya en unos momentos más Juan Carlos nos dará cuenta de qué música es. Como siempre, a quienes nos escuchan en casita, quienes ya están preparando el desayuno, buen provecho. A quien ya está en su trabajo en Huajuapan, en algún punto del país, en los Estados Unidos, en compañía de la mejor, le llevaremos como todos los días la mejor información. Y ojo, hay que empezar a desempolvar las chamarras, los suéteres, los chalecos, la bufanda, porque se prevé el descenso de la temperatura en los próximos días. Ya desde ayer ya se sintió un poco este descenso de la temperatura, y ante ello, pues hay que empezar a protegerse adecuadamente. Hay que acudir a los centros de salud por la vacuna anti-influenza, anti-COVID, y ante ello, pues hay que estar protegidos de manera correcta, de manera adecuada. Como todos los días, me da mucho gusto saludar a Víctor Santos y a Juan Carlos Campuzano. ¿Qué tal? ¿Cómo están? Excelente jueves.
1: Hola, ¿qué tal, Gerardo? Juan Carlos, amigos del auditorio, muy buenos días. El día de hoy, pues ya iniciando esta mañana, como bien lo comentas, una mañana muy fresca. A quienes madrugan, a los pequeñitos que van a la escuela y que madrugan ya desde muy temprano a levantarse para irse seguramente con todo el entusiasmo a las escuelas, les mandamos también un saludo muy especial a ellos.

0: ellos que todas las mañanas...
1: Ya es jueves.
0: Ya podrán levantarse más tardecito el fin de semana, pero a quienes ya pues madrugan todos los días, quienes ya están preparando el desayuno, quienes ya están desayunando, quienes ya están con su cafecito, quienes ya están pues disfrutando de esos ricos alimentos, buen provecho, ya nosotros estamos listos para llevarles toda la información, Juan Carlos Campuzano.
2: ¿Y con qué música iniciamos en este viernes chiquito? Así le conocen algunos, así le llaman unos. Oye, qué buena música, la verdad, en esta mañana, música de los Jackson 5, justamente porque en 1953 nace Tito Jackson en Gary, Indiana, en Estados Unidos, cantante y guitarrista del grupo The Soul, de Jackson 5 y The Jacksons. Él muere en septiembre de 2024. Y así iniciamos este espacio informativo. Primer contacto ya en el día 288. Nos restan tan solo 77 para que culmine, para que termine este año. Hoy les comento que es el Día Internacional de las Mujeres Rurales. Es el Día Mundial del Lavado de Manos. Qué importante esta fecha. Además, Día Mundial de la Ambioplía, el Día de la Resolución de Conflictos, Día Mundial del Bastón Blanco. Y bueno, pues hoy en esta semana, del 13 al 20, se conmemora la Semana Mundial de la Novela. Por otra parte, en el santoral celebramos a San Leonardo, Santa Tamara y Santa Teresa de Jesús. Un gran festejo aquí en Santa Teresa, en la agencia.
1: Sí, ¿qué tal, Juan Carlos? Excelente jueves. Sí, ya desde ayer esta calenda que recorrió diversas calles con motivo de esta fiesta patronal de la agencia Santa Teresa. Y uno de los días de las conmemoraciones que das a conocer, el Día de la Mujer Rural. Y a propósito de esta fecha, fíjate, Juan Carlos, Día de la Mujer Rural, hoy el Registro Agrario Nacional, en el marco de esta fecha, pero también dentro de las actividades que realizan de manera coordinada autoridades agrarias y la Procuraduría Agraria con sede en Huajuapan, pues habrá un módulo itinerante del Registro Agrario Nacional para diversos trámites en el Complejo Cultural General Antonio de León, donde se le conoce como el Lienzo Charro. Desde las 9 de la mañana, diversas comunidades estarán concentradas para realizar trámites del Registro Agrario Nacional en esta conmemoración. Así es que parte de las conmemoraciones, y hablando también de fríos, lluvias, vamos a conocer el pronóstico del clima en voz del meteorólogo de la Coordinación Estatal de Protección Civil y Gestión de Riesgos, Cuthberto Ruiz Jarquín.
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4: Saludos, amigo Gerardo, buenos días para todos. Los saluda Cuthberto Ruiz Jarquín, meteorólogo de la Coordinación Estatal de Protección Civil y Gestión de Riesgos. Pues vayan sacando sus ropa más abrigadora, porque nos espera un fin de semana con descenso en la temperatura. Algunas lluvias, desde luego, se van a mantener, pero lo más relevante para la Mixteca va a ser un cambio de tiempo importante. El primer descenso de la temperatura, sensación térmica ya de frío para el fin de semana. A partir del viernes ya se va a resentir estos fríos muy característicos de esa región. Así es que hay que estar preparados para que no los agarren de sorpresa. Este frente frío número 2, desde luego, nos va a traer algunas lluvias en la Sierra Mazateca, algunas nieblas en partes altas de la Mixteca, y las lluvias que básicamente van a estar provocadas por el ciclón tropical Trudy, pero las lluvias por Trudy van a estar concentradas en la Mixteca Alta. Tomen sus precauciones, porque algunas tormentas en horas de la tarde pues van a estar presentes, algo de actividad eléctrica, pero no cesan las lluvias, y estemos atentos al cambio de viento a partir de mañana por la noche, pero especialmente durante viernes, sábado y domingo. Nos escuchamos mañana y que tengan buena mitad de semana.

0: nuestra libertad, que cese el acoso, que cese la intimidación. Queremos ser ciudadanos libres, tener un tránsito libre, queremos salir sin que nos anden amenazando con machetes o cuchillos.
1: Felicitar a todas y todos ellos que nos ayudaron a poder contar ya con los expedientes, con todo este trabajo que hoy pues llega a su primera etapa, que es la aprobación. Vendrá la segunda etapa, que es ya la ejecución, aprobación, que también no es una tarea nada fácil, y a la que pues, también, por supuesto, como siempre, se estarán involucrando todos los comités, a quienes felicito muchísimo en representación de sus vecinas, de sus vecinos, de cada colonia, de cada agencia, de cada barrio, pues vienen, le dan seguimiento a estos trabajos, y como resultado es hoy la aprobación ya de estas obras que se estarán ejecutando en las siguientes semanas, en los siguientes meses, todas muy importantes.
2: A tener ahí unas secciones orientadas al público en general. De hecho, en esta ocasión vamos a tener como invitados a pequeñines que vienen acompañándonos de una escuela primaria a conocer a través de un taller herramientas que les permiten ellos potencializar dentro de un salón de clases cómo preparar un material, por ejemplo, para dar una presentación. Y entonces, no solamente está orientado a nuestros alumnos, la invitación está abierta a toda la comunidad. Ya inclusive tenemos ahorita confirmados que algunas universidades cercanas se van a unir a nuestro evento.
3: En este año el permiso para el 2027 son 4,250. Y ya para cada trimestral, para poder comprar el material cada trimestral, pues son 4,200 pesos para poder adquirir la compra de producto químico para la fabricación del mismo.
4: No hay ninguna tarifa autorizada para los transportistas en la región de la Mixteca. Y si alguien está haciendo de manera irregular el aumento de las tarifas, queremos que alguien nos lo haga saber para saber con quién y a qué sitio vamos a llamar para que cesen su intento de querer aumentar tarifas sin consentimiento. No está autorizado ninguna tarifa, ningún aumento.
5: Realmente cuatro cosas que nos da mucho gusto hoy informarles de Oaxaca que han quedado cumplidas. Pero esto fue lo primero que todas las medidas.
6: Hay que ser claros, ¿no? La temporada que hoy tenemos de muertos, pues prácticamente son 3-4 de un día. Sin embargo, al momento estamos teniendo ya una ocupación promedio de un 85-90%. Esperamos que esta cifra pues pueda mejorarse a lo largo de estos días previos ya a la fecha.
7: Ocho de la mañana con 11 minutos, hemos escuchado las voces de la noticia, las voces de la información, una de ellas de el subsecretario de Regulación y Control de el Transporte de la Secretaría de Movilidad, Rey Morales Sánchez, porque derivado de este fin de año, algunos taxistas ya quieren hacer su agosto, aunque estamos en octubre, porque han incrementado en algunos casos el pasaje, y decíamos, ¿no?, en la CEMOVI no se aparta de este aumento, pero este aumento debe ser solicitado por los concesionarios, por sus sitios de taxis, sus directivas de sitios de taxis, y no nada más de manera unilateral. Luego hay reclamos de los taxistas y seguramente están diciendo, ya otra vez van a empezar con esto y no saben lo que se gasta. Y justamente por eso señala el subsecretario, ellos son concesionarios, se deben al gobierno y ante ello tienen que hacer el trámite ante la Dirección de Planeación. Y no únicamente decir, a ver, ya se tomó la decisión con la comisión directiva y ustedes ya están sabedores porque se pegó un papelito y es eso. Eso es ilegal. Eso es ilegal porque son concesionarios, aunque muchos se enojen o estén haciendo coraje en este momento, pero al final del día tienen que apegarse a legalidad. Y pide la Secretaría de Movilidad que quien haya aumentado su tarifa o esté a punto de aumentarla, lo haga apegado a legalidad o también se denuncia.
8: Así es, Gerardo, Juan Carlos, y regresando también al tema de la pirotecnia que hemos estado pues tocando en estos días y que ha generado pues diversos puntos de vista. La Secretaría de la Defensa Nacional inició la supervisión de talleres de pirotecnia en Huapan para verificar que cumplan con la norma y puedan refrendar su permiso para el próximo año.
9: Además de ello, también estaremos platicando acerca de un conflicto que se agudizó, conflicto agrario entre el núcleo rural Barrio Tanchí y Olleras de Bustamante del municipio de Santiago Chazumbo. Hubo una persona retenida que fue liberada tras un acuerdo ante el síndico municipal de este lugar.
7: Además, la situación que se vive en la entidad. Se detuvo a El Cromo, presunto responsable de ser el generador de violencia en el Istmo de Tehuantepec. Ayer el secretario de Seguridad Pública, Omar García Harfuch, dio los pormenores de esta detención. Salió el gobernador también a señalar que esto pues prácticamente es un ataque frontal al crimen organizado y con ello pues garantizar el tema. Ojo, suman 250 personas detenidas en el caso del Istmo de Tehuantepec. Algunas de ellas nada más detenidas y ya van a ser liberadas. Algunas de ellas, como El Cromo dicen, está en la segunda línea de mando y que faltan los de arriba.
9: Parte de la información local, regional, estatal, pero también en temas nacionales, el gobierno de México estableció nuevas obligaciones para que redes sociales y plataformas digitales refuercen la protección de niñas, niños y adolescentes frente a contenidos violentos, sexuales o potencialmente dañinos. Las empresas dispondrán de un mes para implementar mecanismos de prevención y control, y las autoridades advirtieron que si las medidas resultan insuficientes o no se cumplen, podrían promoverse reformas legales que contemplen sanciones para las plataformas.
7: Así es que queda este dato, no hay que echarlo en saco roto, habrá seguimiento derivado de estos hechos de violencia que han ocurrido en las últimas semanas, en los últimos meses, en distintos puntos de nuestro país. 8:15 a.m. ya con 15 minutos, es parte de la información que estaremos presentando en Primer Contacto. E iniciando con la información, esta mañana saludo con mucho gusto a Brenda Villarreal, quien nos da a conocer que ayer se realizó una sesión extraordinaria de Cabildo en el Ayuntamiento de Huajuapan de León, donde se aprobaron diversas obras.
10: En sesión extraordinaria de Cabildo se aprobaron 26 obras con un importe aproximado de 17 millones de pesos. Las obras se dieron a conocer en 4 paquetes o puntos de acuerdo distintos. El primer paquete constó de 23 obras con recurso del ramo 33, fondo 3, fondo de aportaciones para la infraestructura social municipal y de las demarcaciones territoriales del Distrito Federal con un importe de 15,164,390 pesos. Las obras son las siguientes: construcción del sistema de agua entubada en la colonia Zapote, construcción de pavimentación en el callejón 21 de marzo de la colonia Alta Vista de Juárez, construcción de red de alcantarillado pluvial del fraccionamiento Real San José, construcción de pavimentación de la segunda privada de 13 de mayo en la colonia Santa Rosa, ampliación del sistema de agua entubada de la galería filtrante existente segunda etapa en la agencia de policía La Junta, así como la construcción de la cancha pública de la colonia San Rafael segunda sección, construcción de pavimentación en la calle Primera Privada de la colonia La Soledad, ampliación de la red de agua entubada en la calle República de Argentina de la colonia El Rosario, rehabilitación de la planta de tratamiento de aguas residuales de la heroica ciudad de Huajuapan de León, ampliación del parque público segunda etapa de la agencia de policía Rancho Jesús, además de la construcción del parque público en la colonia Las Azucenas, construcción de pavimentación de una calle de la agencia municipal de Acatlima de González, equipamiento de Pozo Noria y el paraje El Arco, segunda etapa de la agencia de policía Rancho Jesús, así como algunas otras obras. El segundo paquete corresponde al ramo 28, participación a entidades federativas y municipios, ingresos propios, ejercicio fiscal 2026, con un importe de 700,034 pesos para la ejecución de una obra de rehabilitación de instalación de gas de la colonia Centro. El tercer paquete constó con recurso de la cuenta de ingresos propios, con un importe de 1,120,000 pesos para la ejecución de pavimentación en la calle Naranjos de la colonia Las Huertas. Finalmente, el cuarto paquete constó de la construcción de pavimentación en la calle Tulipanes de la Agencia de Policía Santa Teresa, con recurso de la cuenta de rendimiento financiero del ramo 33, fondo 3, fondo de aportaciones para la infraestructura social municipal y de las demarcaciones territoriales del Distrito Federal, con un importe de 450,000 pesos.
1: Felicitar a todas y todos ellos que nos ayudaron a poder contar ya con los expedientes, con todo este trabajo que hoy pues llega a su primera etapa, que es la aprobación. Vendrá la segunda etapa, que es ya la ejecución, aprobación, que también no es una tarea nada fácil, y a la que pues también, por supuesto, como siempre, se estarán involucrando todos los comités, a quienes felicito muchísimo en representación de sus vecinas, de sus vecinos, de cada colonia, de cada agencia, de cada barrio, pues vienen, le dan seguimiento a estos trabajos y como resultado es hoy la aprobación ya de estas obras que se estarán ejecutando en las siguientes semanas, en los siguientes meses. Todas muy importantes, ninguna más ni otra menos, todas son muy importantes, por algo priorizan ustedes al interior de sus asambleas cada una de estas obras. Y es que, pues, felicitarlos a todas y todos ustedes. Son obras de impacto, obras muy importantes para el desarrollo de nuestra ciudad, de sus comunidades, de cada rincón de nuestro municipio. Así es que muchísimas gracias, compañeras y compañeros concejales, porque así, de manera unánime, hemos hoy aprobado estas obras que van a ser de beneficio, pues, para nuestro municipio, y lo van a seguir poniendo más bonito.
10: Informó para Primer Contacto Brenda Villarreal.
8: Gracias, Brenda, por la información. Son las 8 de la mañana con 19 minutos. Es momento de ir a nuestra primera pausa comercial. Regresamos con más información a Primer Contacto.
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7: 8:22 y continuando con más información, es Víctor Santos quien nos da a conocer que la Secretaría de Movilidad no tiene registro alguno de autorización de tarifas. Ante ello, quienes lo hayan hecho, los taxistas que lo hayan hecho, lo hicieron de manera ilegal, irregular. Y quienes pretendan hacerlo, tienen que realizar su trámite ante la Dirección de Planeación. Pero vamos a escuchar bien a detalle la información que nos presenta Víctor Santos.
20: El subsecretario de Regulación y Control del Transporte de la Secretaría de Movilidad, SEMOVI, Rey Morales Sánchez, aclaró que no existe ninguna tarifa autorizada para el aumento del transporte público en la región de la Mixteca. Señaló que, si algún transportista está incrementando el costo del pasaje de manera irregular, se pide a la ciudadanía que lo reporte para identificar de qué sitio se trata y proceder a frenar el intento de aumento sin autorización.
4: No hay ninguna tarifa autorizada para los transportistas en la región de la Mixteca. Y si alguien está haciendo de manera irregular el aumento de las tarifas, queremos que alguien nos lo haga saber para saber con quién y a qué sitio vamos a llamar para que cesen su intento de querer aumentar tarifas sin consentimiento. No está autorizado ninguna tarifa, ningún aumento.
20: Explicó que el procedimiento para autorizar un incremento debe estar sustentado en un estudio que realiza el área de planeación, donde se analizan diversos factores como el gasto de gasolina, gastos mecánicos y la movilidad de la zona.
4: Pero sí te puedo decir que no hay acuerdo de aumento de tarifas en ningún lado. Si quieren promover su aumento de tarifas, tienen que venir a solicitarlo a SEMOVI para que nosotros se lo autoricemos en base al estudio que se haga y que justifique que suba un peso, dos o tres o lo que sea.
20: Asimismo, informó que en la mayoría de los municipios de la Mixteca ya se avanzó con la instalación de los consejos de movilidad municipal, los cuales están trabajando en temas de regularización con los transportistas y en acuerdos para frenar el crecimiento de mototaxis. Añadió que hasta el momento no hay focos rojos por mototaxis en la región, salvo en Huajuapan de León, donde el principal conflicto sigue siendo con los taxis, informó para Primer Contacto Víctor Santos.
9: Gracias, Víctor. Las 8:25 y en otro tipo de información, Gerardo, nos informas que la Secretaría de la Defensa Nacional ya inició con la supervisión de talleres de pirotecnia en Huajuapan para verificar que cumplan con la norma y puedan refrendar su permiso para el siguiente año.
7: Elementos del Ejército Mexicano realizan esta semana la supervisión de los diversos talleres de pirotecnia ubicados en el municipio de Huajuapan de León, con el objetivo de que estos cumplan con las normas y la Ley General de Armas de Fuego y Explosivos. Rubén Cruz Morales, propietario del taller de pirotecnia Cruz, ubicado en Sautitlán de Morelos, informó que el tener la supervisión del Ejército Mexicano forma parte del permiso federal con el que cuentan como pirotécnicos y año con año son supervisados dos veces, con el único objetivo de evitar accidentes en los talleres, pero también que se elaboren productos de calidad y esto refrende el permiso federal para el siguiente año.
21: En cada año se hacen dos supervisiones a los polvorines, o el polvorín 1, polvorín 2. El 1 es de pura cuestión química y el segundo es de puro material terminado. Esta supervisión nos las hacen dos veces al año, una ya por enero, febrero, después que viene el permiso nuevo, y después nos hacen la última ya por septiembre, octubre, que es en estos tiempos, para la próxima revalidación 2027, que ya viene próximamente.
7: Cruz Morales expresó que como integrante de la Unión de Pirotécnicos de Huajuapan, se siguen sumando al proceso de regulación del uso de la pirotecnia bajo las normas oficiales y con el permiso de la Secretaría de la Defensa Nacional.
21: Este es un reglamento que tienen Sedena en coordinación con el Estado de Oaxaca, coordinación con la zona militar aquí de la Mixteca, para estar activos y estar trabajando con reglamento, con el material de pirotecnia y cohetes de fuegos pirotécnicos.
7: Rubén Cruz manifestó que los talleres cuentan con las medidas de protección civil y están apegados a la norma para el uso de químicos y pólvora para la elaboración de diversos productos de pirotecnia.
21: En este año, el permiso para el 2027 son 4,250. Y ya para cada trimestral, para poder comprar el material cada trimestral, pues son 4,200 pesos para poder adquirir la compra de producto químico para la fabricación del mismo. Tener el material, así lo que compra uno, lo que se está trabajando, como en la terminación, qué es lo que tenemos, qué es lo que estamos fabricando, para poderlo reportar cada mes con mes.
7: Finalmente reiteró el compromiso de los pirotécnicos del municipio de Huajuapan de León para seguir cumpliendo con las normas oficiales y dar continuidad a los permisos del ejército mexicano con el único objetivo de evitar algún accidente con la pirotecnia, informó para Primer Contacto Gerardo Cruz.
8: Gracias, Gerardo, por la información. Son las 8 de la mañana con 28 minutos y desde la capital oaxaqueña nuestros compañeros de Oro División Noticias nos informan sobre el tema de Oaxaca. Registra pues ya las reservaciones hoteleras de entre 85 y 90% para la temporada de Día de Muertos. Pero es nuestra compañera Citlali López que nos presenta la información.
0: Oaxaca registra reservaciones hoteleras entre 85 y 90% para la temporada de Día de Muertos. Así lo informó Arnel Cruz Salazar, presidente de la Asociación de Hoteles y Moteles de La Verde Antequera, quien confió en que la cifra aumente en los próximos días. Explicó que las celebraciones se extienden más allá del 1 y 2 de noviembre, pues diversas comunidades de los valles centrales mantienen sus tradiciones durante todo el mes, lo que representa una oportunidad para incrementar la llegada de visitantes y la derrama económica.
6: Que hay que ser claros, ¿no? La temporada que hoy tenemos de muertos, pues prácticamente son 3-4 días. Sin embargo, al momento estamos teniendo ya una ocupación promedio de un 85-90%. Esperamos que esta cifra pues pueda mejorarse a lo largo de estos días previos ya a la fecha. Y por supuesto, pues la importancia de que con estos datos pues pudiéramos, ¿no?, generar a través del trabajo con la Secretaría de Turismo una mejor temporada.
0: Destacó que el interés por conocer las costumbres oaxaqueñas ha crecido en los últimos años, con la presencia de turistas nacionales y extranjeros que buscan vivir estas festividades. Por otro lado, ante el contexto de inseguridad que enfrenta el estado, llamó a las autoridades a fortalecer las acciones de seguridad y procuración de justicia. Asimismo, señaló que el sector turístico, las comunidades y las instituciones deben de trabajar de manera coordinada para superar esta problemática y consolidar a Oaxaca como un destino cultural y seguro. Para Oro División Noticias, Citlali López.
7: Gracias, Citlali, por la información. Y desde la capital oaxaqueña nos trasladamos hasta la Mixteca Poblana con Priselda Sarabia.
2: Muy buenos días. Información desde la región de la Mixteca Poblana. Damos a conocer que la presidenta municipal de Chila de las Flores, María Teresa Rosas Andrade, fue reconocida con el Premio Internacional Alma 2026, una distinción que reconoce el liderazgo y compromiso social y las acciones de los servidores públicos. La ceremonia de entrega se realizó el pasado 8 de octubre en la Ciudad de México, donde más de 90 líderes nacionales e internacionales fueron reconocidos. La alcaldesa informó que dentro del ámbito político de Puebla únicamente 4 presidentes municipales recibieron este reconocimiento, entre ellos ella como representante del municipio. Explicó que de acuerdo con lo que comunicaron los organizadores, su reconocimiento estuvo relacionado con las gestiones realizadas en beneficio de su municipio, particularmente por los caminos artesanales.
22: Recibiendo un reconocimiento al trabajo que se realiza, la gestión, en este caso de caminos artesanales, que hemos sido favorecidos con 2 caminos artesanales por el gobierno federal. Y esto es trabajo de gestión. Y pues nos hicieron el honor de galardonarnos en una noche donde se galardonan a todas las áreas, y nosotros en el ámbito político fuimos llamados para ser mencionado el municipio de Chila de las Flores, y digo pues que este galardón es para el municipio, ¿no?
2: Asimismo, destacó la importancia de dar visualidad a Chila de las Flores y a sus comunidades, como de promover acciones que permitan atender las necesidades de sus habitantes. Los premios internacionales ALMA 2026 congregaron a representantes de los sectores gubernamental, empresarial, diplomático, académico, cultural, artístico y social, procedentes de 15 países. En la categoría de gobierno fueron reconocidos 35 alcaldes y alcaldesas, además de legisladores y representantes de instituciones públicas. Entre ellos, los municipios representados estuvieron demarcaciones de Puebla, como las entidades del Estado de México, Quintana Roo, Ciudad de México, Jalisco, Chihuahua, Michoacán, entre otros. Informó para Sistema Radiofónico Informativo Briselda Sarabia.
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9: Gracias, compañeros. Nos vamos a la pausa a las 8:32. Antes de ello, les comento que el precio de combustibles todavía se mantiene en la zona de la Mixteca oaxaqueña. Magna en 24 pesos con 61 centavos, la Premium en 29 pesos con 51 centavos y el diésel en 28 pesos con 48 centavos. Vamos a ir a una pausa comercial, pero antes, compañeros, tengo información relevante e importante para todos ustedes, y es que Víctor, te he visto últimamente con los ojos rojos e irritados. Eso es malo, hermano. 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
7: 8:37 y continuando con más noticias, es momento de dar a conocer lo que publican los diarios con mayor circulación a nivel nacional.
10: Milenio.
8: Pactan Brugada y la UNAM nuevo plantel para 20,000 alumnos. El gobierno capitalino y la Universidad Nacional Autónoma de México acordaron la construcción de una nueva Escuela Nacional de Estudios Superiores. También esta mañana está publicando, Ucrania denuncia sabotaje de MOS a drones y misiles, y el Manacte señala a Trump.
10: El Universal.
9: Gobierno votó 60% en el IMSS. Trabajadores, ganó el no. La Secretaría del Trabajo informó que hasta las 19 horas había votado el 60% en la consulta salarial del Instituto Mexicano del Seguro Social. Y también hoy está publicando, alcalde egresado de la Escuela de Morena es acusado de narco en Estados Unidos.
10: Excelsior.
8: Cae en el cromo y el huicho. También esta mañana está publicando, nace el nuevo Registro Nacional de Inmuebles. El Senado aprobó la clave única catastral para concentrar la relación de propiedades. Opositores advierten que se abre la puerta a un alza en el predial. Y también esta mañana publica en su portada, UNAM construirá nueva escuela en la Ciudad de México.
10: Reforma.
9: Inmoviliza crimen Oriente de Morelos, queman camiones integrantes de Pueblos Unidos, paran servicio de transporte, suspenden clases y afectan comercio. También hoy está publicando en su portada, promete Brugada, no habrá predialazo, y buscan con decreto acotar redes sociales a menores. Por otra parte, votan en el IMSS, se perfilaba el no.
10: La Jornada.
8: Acusa a Sheinbaum a policías de torturar a jóvenes en Jalisco, pide informe a la Secretaría de Seguridad y también a la Comisión Nacional de Derechos Humanos que indague quién dio la orden y que se haya los responsables. También esta mañana en su portada está publicando, el titular del Instituto Mexicano del Seguro Social deberá presentar esta semana plan para resolver demandas, instruye la presidenta a verificar el abasto de medicinas e insumos y reconoce la falta de basificación de personal.
10: El Financiero.
9: Inflación en Estados Unidos acelera a 3.7% y aviva presión de alza en tasas. Golpe al consumidor. IPC toca en septiembre máximo de 5 meses, impulsado por el aumento de los combustibles. También hoy publica en su portada, consulta salarial. Trabajadores del IMSS denuncian boletas sin folio. Los resultados estarían hoy. También Clara Brugada anuncia que construirá un nuevo plantel de la UNAM y niega alza del predial.
10: El Economista.
8: Aumenta el déficit comercial de México con China en enero-agosto. Aranceles impuestos por México no frenan compras a ese país. También esta mañana está publicando, diputados aprueban en lo general la ley de ingresos 2027, avalan exención de multas por pago tardío de adeudos fiscales. También esta mañana publica en su portada, la inflación de Estados Unidos llegó en septiembre a 3.7 anualizada.
10: El Sol de México.
9: Exige Sheinbaum pruebas a la OFAC. Van 553 sancionados en México. La Unidad de Investigación Financiera y la FGR intervienen solo en casos con evidencia, aclara la presidenta. También publica hoy reporte de la CNBV. Hay 176 millones de cuentas inactivas. También Clara Brugada y UNAM anuncian escuela de medicina. Ubicación no está definida. Y trabajadores del IMSS van por el no.
10: El Heraldo.
8: Estrategia de búsqueda localiza a más de 16,000. La Secretaría de Gobernación también dio a conocer la integración de un grupo de 9 expertos nacionales e internacionales que realizará el análisis técnico y científico del registro de personas desaparecidas y hará recomendaciones. También esta mañana en su portada aparece, dan un mes a las plataformas para quitar violencia. De no cumplirse lo acordado, se pasaría a una ley que contenga sanciones, dijo la presidenta Claudia Sheinbaum. Y su fotografía destacada en su portada aparece esta mañana, anuncia Brugada nuevo plantel de la UNAM en Ciudad de México.
11: más información.
9: Confiesa un sicario. Era campo de muerte. Testimonio contradice la versión oficial de la FGR. En un reportaje de periodista italiana, presunto integrante del cártel Jalisco Nueva Generación, se refiere a incineraciones masivas en predio. También hoy está publicando FGR considera falsa versión sobre rancho.
11: La crónica.
12: Esta mañana la crónica publica 16.003 desaparecidos han sido localizados, dice Rosa Isela Rodríguez. Identifican y bloquean páginas del crimen organizado que buscan engañar a jóvenes con ofertas de empleo. También esta mañana en su portada publican Brugada anuncia nuevo plantel de la UNAM en la Ciudad de México. Y plataformas tienen un mes para retirar contenidos violentos de redes. La presidenta firmó el decreto y advirtió que si no se cumple habrá una ley con sanciones.
11: La Razón.
9: Y La Razón hoy publica: diputados avalan ingresos de 2027. Gobierno dispondrá de 10.6 billones. Hoy también está publicando, reporta Segob, localización de 16.000 personas desaparecidas. Por otra parte, publica en su portada el día de hoy, asegura Brugada que el predial no subirá en la Ciudad de México, anuncia plantel de la UNAM. Además, vota casi 60% en consulta del Sindicato Nacional de Trabajadores de la Salud. Sigue movilización.
7: Ocho de la mañana con 43 minutos, y continuando con más información de carácter nacional, ayer la presidenta Claudia Sheinbaum firmó un decreto para regular las plataformas digitales, pero es nuestro compañero Jaime Guerrero con la información al detalle.
13: Este miércoles, la presidenta Claudia Sheinbaum firmó el decreto de entornos digitales seguros para niñas, niños y adolescentes, que obliga a las plataformas a restringir desde su diseño la exposición de menores a contenidos violentos, de acoso o abuso sexual, y a retirar de inmediato publicaciones de riesgo en sus perfiles. El decreto fue publicado este mismo miércoles en el Diario Oficial de la Federación y, en consecuencia, entró en vigor. Las empresas tendrán 30 días naturales a partir de la entrada en vigor para adecuar sus sistemas y documentos ante la autoridad las medidas adoptadas. El instrumento es obligatorio y, en caso de no cumplirse, se prevén sanciones. La Consejería Jurídica informó que el gobierno acordó el plazo con empresas como Meta, Microsoft, Apple, TikTok, Google X y Huawei. El decreto se fundamenta en la Ley General de las Niñas, Niños y Adolescentes. Entre los contenidos que las plataformas no deberán permitir que sean accesibles, expuestos o recomendados a menores, están los discursos de odio y el extremismo violento, el abuso, la explotación y la violencia sexual, el suicidio, las autolesiones deliberadas, los trastornos alimenticios, la violencia escolar, el acoso, el ciberacoso, el ciberbullying, las conductas ilícitas y el material sexual explícito. Para cumplir con la disposición, deberán clasificar los contenidos por edad, verificar la edad de las personas usuarias, habilitar herramientas de supervisión para madres, padres y tutores, y asimismo facilitar reportes de usuarios o publicaciones de riesgo.
14: Decreto que obliga a las plataformas digitales a retirar cualquier contenido que tenga que ver con violencia, acoso, abuso sexual, en el caso de cuentas de niñas, niños y adolescentes. Y tienen que desarrollar todo lo necesario para que así sea. Las plataformas estuvieron de acuerdo. Lo único que pidieron fue un mes para poder preparar sus plataformas para que esto sea una realidad, y le vamos a dar seguimiento con la Agencia de Transformación Digital. Si vemos que no se está cumpliendo, entonces pasaríamos a una ley que también implicaría sanciones a las plataformas.
13: La mandataria destacó que el decreto establece además un punto de contacto disponible las 24 horas para atender requerimientos de las autoridades investigadoras, así como la obligación de preservar y entregar evidencia y alertar de inmediato cuando detecten contenido que atente contra la vida. Por su parte, las plataformas digitales deberán informar y documentar las acciones que implementen dentro del plazo establecido para el cumplimiento del decreto. Para Oro División Noticias, Jaime Guerrero.
9: Gracias, Jaime. Las 8 ya de la mañana con 46 minutos, y continuando con información, regresamos justamente a tema regional, porque se agudizó el conflicto agrario entre el núcleo rural Barrio Tanchí y Olleras de Bustamante, esto del municipio de Santiago Chazumbo. Hubo una persona retenida que fue liberada tras un acuerdo ante el síndico municipal de este municipio, pero es nuestro compañero Víctor Santos que nos informa a detalle.
20: El conflicto agrario entre Olleras de Bustamante y el núcleo rural Barrio Tranchi, perteneciente al municipio de Santiago Chazumba, se agudizó la noche de este martes tras la retención de un habitante de esta última localidad. Los pobladores del Barrio Tranchi dieron a conocer los hechos ocurridos este martes.
15: El día de ayer, el señor Cristino Morán se dirigía a su terreno que tiene en Barrio Tranchi. Anteriormente, los de Olleras de Bustamante pusieron dos postes y una cadena. El señor Cristino, cuando llega, pues se da cuenta que esa cadena está dañada. Tomó unas fotos de evidencia y él procede a ir a su rancho. Cuando retornaba hacia Chazumba, los Olleras de Bustamante pues ya lo habían acorralado, no lo dejaban pasar, lo retuvieron él por dentro de su camioneta, que le desinflaron las llantas para que no pudiera dirigirse hacia Chazumba.
20: De acuerdo con los pobladores de Barrio Tranchi, ambas comunidades mantienen una disputa por la tenencia de la tierra desde el año 2025, cuando se reactivó el problema. Señalaron que Olleras de Bustamante reclama como suya la superficie de la tierra, mientras que los habitantes de Barrio Tranchi aseguran pertenecer a la Sociedad Agrícola de Santiago Chazumba. Denunciaron que han sido víctimas de hostigamiento por parte de pobladores de Olleras de Bustamante, situación que derivó en la retención de uno de sus vecinos este martes, quien posteriormente fue liberado tras una mesa de diálogo realizada en la Sindicatura Municipal de Santiago Chazumba.
15: Nosotros exigimos ya nuestra libertad, que cese el acoso, que cese la intimidación. Queremos ser ciudadanos libres, tener un tránsito libre, queremos salir sin que nos anden amenazando con machetes o cuchillos.
20: Derivado de este hecho, en la sindicatura se levantó un acta de acuerdos en la que las autoridades de Olleras de Bustamante y el ciudadano Cristino Morán Moreno, involucrado en la retención, se comprometieron a mantener la paz social, el respeto mutuo y el goce pleno de sus derechos para evitar nuevas confrontaciones. En el mismo documento se establece que Morán Moreno quedó enterado de que por acuerdo de asamblea, la representación de bienes comunales de Olleras de Bustamante cerró con cadena el paso en el paraje Chitú. Por ello, en caso de requerir acceso vehicular, deberá acudir a las oficinas comunales a solicitar el permiso correspondiente, sin que esto limite el tránsito peatonal. Asimismo, las autoridades de Olleras de Bustamante acordaron entregar la unidad del afectado y, previa revisión de posibles daños, reparar las afectaciones siempre y cuando sean considerables. Como anexo, se asentó que, tras la verificación por parte de policías municipales, familiares del ciudadano y pobladores de la comunidad, el vehículo sería entregado y conducido por el hijo de Cristino Morán Moreno a las 11 de la noche de ese mismo día, dejando constancia de conformidad de ambas partes. Los inconformes señalaron que el caso agrario de fondo se encuentra actualmente en trámite en el Tribunal Unitario Agrario número 46 con sede en Huajuapan de León, en espera de una resolución definitiva, por lo que exigieron el cese al hostigamiento y la liberación de los accesos y caminos que atraviesan el territorio de Barrio Tranchi, informó para Primer Contacto Víctor Santos.
7: Gracias, Víctor, por la información. 8:49. Vamos a la pausa. Volvemos con más noticias a Primer Contacto.
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9: Y regresamos a este espacio de Primer Contacto a las 8 de la mañana, ya con 52 minutos. 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
7: 8 de la mañana con 53 minutos y continuando con más noticias, es Brenda Villarreal que nos da a conocer diversas actividades que realiza la Universidad Tecnológica de la Mixteca.
19: La Universidad Tecnológica de la Mixteca llevará a cabo este 15 y 16 de octubre la edición número 11 del Simposio de Software Libre y Código Abierto de la Mixteca. Esto con el objetivo principal de acercar a toda la comunidad regional los conceptos del software libre y código abierto, destacando su relevancia actual frente a los costosos programas de licencia propietarias. Al respecto, el maestro y organizador del evento, Cristian Eduardo Millán Hernández, explicó que el uso de esta herramienta tecnológica permite a instituciones educativas, empresas y organismos públicos acceder a sistemas informáticos sin costo por licencia, ofreciendo la flexibilidad de adaptarlos a necesidades específicas con un rendimiento equiparable o superior al software de código cerrado. Indicó que el programa contará con ponentes de gran trayectoria, entre ellos el doctor Richard Stellman, figura emblemática del movimiento global del software libre, quien impartirá una conferencia magistral. Asimismo, se contará con la participación de destacados exalumnos de la institución especializados en el área.
23: Vamos a tener ahí unas secciones orientadas al público en general. De hecho, en esta ocasión vamos a tener como invitados a pequeñines que vienen acompañándonos de una escuela primaria a conocer a través de un taller herramientas que les permiten ellos potencializar dentro de un salón de clases cómo preparar un material, por ejemplo, para dar una presentación. Y entonces, no solamente está orientado a nuestros alumnos, la invitación está abierta a toda la comunidad. Ya inclusive tenemos ahorita confirmados que algunas universidades cercanas se van a unir a nuestro evento. Tenemos ya en espera gente que viene de otras universidades, pero también en las personas que estén interesados en este tipo de tecnologías pueden asistir. Las conferencias, pues no tenemos ahí ninguna restricción, pueden nada más a través de nuestra página, que es el simposio.utm.mx, acceder a la información de los horarios que tendremos las conferencias.
19: Mencionó que se tendrán talleres especializados que sirven como espacio formativo enfocado en áreas de vanguardia como inteligencia artificial, ciberseguridad, ingeniería de software e industria automotriz. Comentó que por primera vez se realizará un Install Fest, espacio donde los asistentes asistentes podrán acudir con sus equipos de cómputo para recibir asesoría directa de la comunidad universitaria en la instalación del sistema operativo Linux, brindando una alternativa gratuita y funcional para alargar la vida útil de equipos considerados obsoletos, informó para Primer Contacto Brenda Villarreal.
9: Gracias, Brenda. Las 8:56. Y ahora nos vamos con la información que se genera al interior del estado. Desde Putla, Villa de Guerrero, nos informa Humberto González Marroquín.
0: Ayer por la tarde, Ana María Arias participó en el primer Top Cocineras Tradicionales Sabores que nos unen en Santa Clara, Antigua Guatemala, donde a invitación de las cocineras de la heroica ciudad de Tlaxiaco se acude para el concurso con cocineras de Guatemala, manifestó la cocinera tradicional de Concepción del Progreso, la Hacienda Putla. Es una gran satisfacción que me hayan invitado a mostrar los platillos tradicionales de mi comunidad, apuntó la cocinera tradicional. Ana María Arias señaló que acudió por invitación de las cocineras tradicionales de la heroica ciudad de Tlaxiaco al primer Top Cocineras Tradicionales en Guatemala.
6: Aquí andamos aquí en la antigua Guatemala, me invitaron, tuve la oportunidad de venir aquí a vivir una nueva experiencia de la gastronomía. Me da mucho gusto que me hayan invitado y aquí estamos en la antigua Guatemala y le vamos a echar todas las ganas que traemos. Hay un grupo de cocineras en la heroica ciudad de Tlaxiaco, me contactaron desde hace un año, me invitaron a Dubái, pero por problemas personales no pude asistir.
0: La cocinera expresó que ayer fue la única vez que se participó en el encuentro con su platillo tradicional.
6: Así es, bueno, me deja una gran satisfacción saber que me siento orgullosa de todo lo que me he propuesto hacer y gracias a Dios y con el favor de Dios y primero o sea, Dios pues en todo, ya andamos por acá, pero es el único día que venimos a participar.
0: Por último, la originaria de Concepción del Progreso, la Hacienda Putla, agregó a todas y todos el agradecimiento por el apoyo de ánimos para el concurso.
6: Un saludo para todos y pues que me echen las mejores vibras y que me deseen suerte, que la voy a necesitar y aquí estamos representando a nuestro país, a nuestro estado, a nuestro municipio y por supuesto a mi pueblo.
0: Pedete Prindien Pucla informó Humberto González Marroquín.
8: Gracias, Humberto, por la información. Son las 8:58 y es momento de trasladarnos hasta Tlaxiaco con nuestro compañero Héctor Bautista Mairen.
21: Se inauguró la Plaza Cívica de la Comunidad de Benito Juárez, una agencia municipal que forma parte del municipio de Santo Tomás Ocotepec.

0: les alcanzaran para un aproximado de 2.000 metros cuadrados de concreto hidráulico con un espesor superior a los 15 centímetros. Hizo énfasis en que el tequio es muy importante para lograr el desarrollo de las comunidades. Dijo que si se hubiera hecho mediante una constructora, el costo de esta obra habría sido de varios millones de pesos. Luego del corte de listón realizado por el Comité de Faispiam y los integrantes de la autoridad auxiliar, los alumnos de preescolar y primaria, así como las personas originarias de la comunidad que radican en la Ciudad de México, presentaron un programa sociocultural. Para Enlace Mixteco, desde la poderosa de Tlaxiaco, reportó Héctor Bautista Mairén.
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2: Las 9 de la mañana en punto, así concluimos este bloque de información. Nos vamos a la última de nuestras pausas, pero antes, la cotización del dólar para este jueves 15 de octubre. Hoy el dólar en ventanilla se cotiza a la compra en 17 pesos 87 centavos y a la venta en ventanilla en 18 pesos con 89 centavos.
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5: Son las 9:02 a.m. Le saluda Brenda Villarreal y le doy a conocer la siguiente información. Un hombre de 62 años de edad resultó con lesiones menores al ser atropellado por el conductor de un camión recolector de basura. Fue alrededor de las 12 del día cuando el hombre, identificado como Francisco B.H., fue atropellado por el vehículo cuando transitaba sobre la calle Zaragoza, esquina con Constitución, de la colonia Centro. Hasta el momento se desconoce cómo ocurrió el accidente. Al lugar llegaron corporaciones de seguridad y emergencia. Estos últimos brindaron los primeros auxilios al señor, el cual no necesitó su traslado a ningún hospital. En más noticias, una mujer fue atropellada por un vehículo cuando caminaba sobre la avenida Venustiano Carranza en la colonia Santa Cruz, a la altura del hemiciclo a Juárez. El accidente ocurrió alrededor de las 9 de la mañana. La mujer de 48 años de edad fue atropellada por un vehículo color azul con placas del estado de Oaxaca. Al lugar arribaron las corporaciones de emergencia. En más noticias, este miércoles un bebé fue abandonado en el barrio de San Pedro, en la ciudad de Tlaxiaco. El bebé fue encontrado con una nota, la cual señalaba que lo abandonaron ya que no contaban con los recursos económicos necesarios para hacerse cargo de su manutención. Al lugar arribaron las autoridades de seguridad para hacerse cargo del hecho. Y por último, le doy a conocer que la policía municipal reportó la detención de 7 personas por cometer diferentes faltas administrativas.
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6: Y la frase de este día es de el subsecretario de Regulación y Control del Transporte de la Secretaría de Movilidad, Rey Morales Sánchez, al señalar que hasta el momento ningún sitio de taxis local y foráneo tiene autorización para aumentar sus tarifas.

0: dijo.
1: No hay ninguna tarifa autorizada para los transportistas en la región de la Mixteca. Y si alguien está haciendo de manera irregular el aumento de las tarifas, queremos que alguien nos lo haga saber para saber con quién y a qué sitio vamos a llamar para que cesen su intento de querer aumentar tarifas sin consentimiento.
2: Y de esta forma, cuando son las 9:04, concluimos este espacio de información Primer Contacto en su emisión de jueves 15 de octubre de 2026. Como todos los días, agradecemos el favor de su atención, su preferencia hacia la mejor 105.3 de FM. Esta mañana en la operación técnica y conducción,
3: Juan Carlos Campuzano.
2: En la conducción,
3: Víctor Santos.
2: Agradezco a Brenda Villarreal. Le saludó Gerardo Cruz. Continúe en sintonía de la mejor. Excelente jueves.

0: abrimos este espacio de primer contacto con la música de The Carpenters, sí. Porque nace un día como hoy en 1946 Richard Carpenter en New Haven, Connecticut, en los Estados Unidos, vocalista, pianista y compositor del exquisito dúo de pop The Carpenters, formado junto a su hermana Karen, quien grabaron por primera vez en 1969 y después se separaron tras largas desavenencias en 1981.
1: 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Continuamos con nuestro programa.

0: 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Son las 9:13. 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
2: Una cordial bienvenida de parte de este maestro. Reciban este saludo especial en este día de hoy jueves, que nos preparamos, mis queridos hermanos, para darle una guía, para darle una orientación. Como todos los días, mis queridos amigos, nos encontramos en vivo y en directo, siempre con la misión y con la intención de entregarles a ustedes un consejo apropiado, una solución a sus problemas, una solución a sus necesidades. Ya ustedes saben quién les habla, este maestro, este guía espiritual, parapsicólogo mentalista que ha dedicado su vida entera para ayudar a los seres humanos, mis queridos hermanos, a la lucha, a la batalla contra la adversidad, contra las influencias negativas, contra la mala suerte, contra la brujería y contra las personas negativas. Esas personas, mis queridos hermanos, que uno se puede topar o que se puede encontrar en cualquier lugar de la vida. Nosotros, sin llegarlo a pensar y muchas veces sin saberlo, podemos tener un enemigo, ese enemigo oculto o esa persona que nos desea el mal, esa persona que quiere y que desea vernos sumergidos en el dolor, en el sufrimiento o en la enfermedad. Pues mis queridos hermanos, como siempre hemos estado aquí nosotros, este grupo de parapsicólogos, este grupo de profesionales, dándole ayuda y dándole orientación. Puedo decir, mis queridos hermanos, que estamos satisfechos con la labor que hemos hecho durante todos estos tiempos, todos estos años, porque son muchas las personas que han encontrado una ayuda y una solución con estos maestros. Mis queridos hermanos, la misión no acaba ahí, porque yo no quiero ayudar a unos cuantos. Yo quiero ayudar sinceramente a todas las personas que tengan problemas y que tengan dificultades. Y que la misión que yo tengo en este mundo, mis queridos hermanos, va mucho más allá de ayudar a las personas. Realmente mi misión es acabar completamente con los brujos, con las personas que se dedican a las artes negras, a la magia negra, a la brujería, a los hechizos, a todo lo que tenga que ser proveniente de energías o de influencias negativas. Cada día nos damos cuenta de que es un poco más difícil, porque hay personas que hoy en día están lucrando, están ganando dinero haciéndole daños y haciéndole males a las personas. Pero nuestra intención sigue intacta, nuestra misión sigue intacta, mis queridos hermanos, porque siempre queremos darle guía y queremos darle orientación a todas las personas. 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Aquí estoy, mis queridos hermanos, brindando guía, brindando orientación a cada uno de ustedes. Como todos los días, seguimos dándole orientación a todas las personas que nos siguen llamando, que nos siguen enviando sus mensajes, que siguen enviando todos los mensajes de voz, mensajes de texto por medio de WhatsApp. Seguimos dándole orientación a tantas y tantas personas. Vamos a pasar rápidamente con la primera persona que nos está llamando para darle una orientación. Bueno, ¿cómo está mi hermano?
3: Muy bien, maestro.
2: Pues, qué bueno.
3: Sin problemas, maestro.
2: Bueno, mi hermano, pues vamos a ver, ya dio el primer paso, que fue llamar y comunicarse, saber de dónde provienen sus problemas, si acaso son problemas naturales, son dificultades que hayan llegado con normalidad o acaso son a causa de un problema, de una dificultad. Vamos a darnos cuenta qué es lo que está sucediendo. Primero que todo, mi querido hermano, ¿cuál es su santo de devoción?
3: San Juditas Tadeo.
2: San Juditas Tadeo, el santo de los desesperados. Muy bien, mi querido hermano, quiero que se concentre, quiero que se mentalice, quiero que tenga en su mente, en su pensamiento, todos sus problemas, todas sus dificultades, todo lo que en estos momentos a usted le embarga, que no le permite tener tranquilidad. Téngalo en su mente, téngalo en su pensamiento, ¿de acuerdo?
3: Sí, está bien.
2: Bueno, primero que todo, mi querido hermano, veo que usted es una persona del signo de Acuario, ¿no es así?
3: Sí.
2: Muy bien, mi querido hermano, veo que ha sido una persona muy trabajadora, ha sido una persona que ha luchado, que ha intentado salir adelante, que ha intentado progresar en la vida, pero que infortunadamente de un tiempo para acá ha llegado a usted la mala suerte, ha llegado a usted las malas energías y hoy por hoy usted está atravesando por problemas muy difíciles, mi querido hermano. Y digo problemas muy difíciles porque estoy captando una serie de problemas a nivel económico y otros en el campo de la salud, ¿no es así?
3: Sí, maestro.
2: Veo mucha enfermedad, veo mucha dificultad, mi querido hermano. Cuénteme y platíqueme un poco qué es lo que está pasando con usted, mi querido hermano.
3: Pues maestro, mire, yo tengo mucho dolor en el cuerpo, empezó el dolor, luego me quedé sin trabajo y pues he visitado 3 personas y nada, no me han ayudado en nada. Yo, un primo fue a visitarlo a usted y pues sí, él no podía caminar y ya caminó. Y pues yo voy con fe, maestro.
2: Bueno, mi querido hermano, pues qué alegría saber de que usted se motivó a llamar y se motivó a comunicarse conmigo por el hecho de que usted ya vio resultado en un familiar suyo. Me dice que un primo ya me visitó, su primo tenía algunos problemas, me imagino que usted los sabía, los conocía. ¿Cuál fue la reacción que usted tuvo, primero que todo, mi querido hermano, al saber y al ver usted con sus propios ojos que su primo no podía caminar y ya usted lo vio caminando, ya usted lo vio recuperado en el campo de la salud? ¿Cuál fue su reacción cuando lo vio a él?
3: Pues fue impactante, maestro, pues porque él no podía caminar, le habían dicho los doctores que no iba a poder caminar y lo visitó a usted y pues cuando yo me di cuenta me dijeron, ya camina tu primo, pues me impactó, dije, ay, pues no sé, pues tengo que ir yo ahí porque esto que yo tengo no es normal.
2: ¿Su primo qué le dijo, mi querido hermano, cuando usted fue a preguntarle qué fue lo que le pasó a él, cómo logró esto? ¿Él qué le comentó a usted?
3: No, pues me dijo que pues vaya con fe, que ustedes son muy buenos. Y pues yo dije, pues voy a ir, tengo que ir.
2: Vio claramente usted el cambio en él y pues eso fue lo que lo motivó a usted a llamar y a comunicarse. Me sí. Comenta usted, mi querido hermano, de que usted ha visitado 3 lugares, esos lugares donde le han dicho que sí tiene un daño, que sí tiene un maleficio. ¿Le hicieron tratamiento, le hicieron limpias o qué fue lo que le hicieron, mi hermano?
3: Fue tratamiento y limpias, maestro.
2: Le hicieron que usted prácticamente se iba a curar y que se iba a retirar sus problemas. Primero que todo, aquí capto problemas en el campo de la salud, pues son bastante complicados porque cada vez son más intensos. Usted siente problemas, siente dificultades, siente muchos dolores. Aquí, mi querido hermano, por esta concentración que estoy realizando, puedo captar que usted en las noches se desespera mucho. Usted siente como si lo estuvieran quemando en las noches.
3: Sí, yo me levanto muy asustado porque siento que todo el cuerpo me arde y pues me levanto asustado.
2: ¿Hace cuánto tiempo, mi querido hermano?
3: Tengo ya 6 meses.
2: 6 meses usted sufriendo y padeciendo con estos problemas, con estas dificultades. Aparte de eso, ¿usted ya ha visitado especialistas? ¿Ya ha visitado algún doctor o algún médico?
3: Sí, ya lo he visitado, pero no me encuentran nada. No me encuentran nada, me dicen que que estoy bien, pero no. Yo me duele mucho el cuerpo, a veces no me quiero ni levantar. Amanezco con dolor de cabeza, y pues no, en el trabajo pues no rendía y pues me dijeron, me despidieron.
2: Usted se sintió, mi querido hermano, me imagino que cuando usted visitó esos lugares, a esas personas que le prometieron ayudarle, me imagino que usted se sintió decepcionado, que usted se sintió pues agüitado por el hecho de que le prometieron una cantidad de cosas, de que lo iban a ayudar, y hoy por hoy pues usted sigue en la misma situación o incluso peor.
3: Sí, sí, no, yo iba con toda la fe, pero no, ya fui, no veía resultados, nada, y hasta que fue mi primo con usted y ya yo lo vi, pues fue con mis ojos, yo lo vi que caminó, pues yo voy con toda la fe con usted.
2: Bueno, primero que todo yo tengo que aclararle a las personas, no es que acá se hagan milagros o no es que yo haga milagros y que simplemente de la nada yo pude hacer levantar a su primo, no. Esto tiene una raíz. ¿Qué es lo que sucede? Su primo pues no sufría de una enfermedad. Lo digo claramente porque recuerdo el caso, recuerdo que lo visitó su esposa, me visitó la esposa de su primo, con su primo, llegaron los dos bastante desesperados porque el problema de él nació de la noche a la mañana y pues lamentablemente no podía caminar, ya había visitado especialistas. ¿Qué es lo que pasa? A él no le dieron oportunidades o no le dieron ilusiones porque lamentablemente no se sabía de dónde provenía ese daño o de dónde provenía ese mal. ¿Qué es lo que pasaba? Ellos pensaban que era una enfermedad desconocida, que simplemente ya no tenía solución. Cuando él me visita, pues nos damos cuenta de que lo que él tiene verdaderamente es un trabajo de maldad, es un trabajo de brujería. Por eso es que se logra realizarle a él la ayuda que se le realizó, porque él estaba sufriendo de un daño, porque él estaba sufriendo de un maleficio. Pero bueno, mi querido hermano, me le hace llegar un agradecimiento y un fuerte abrazo a su primo por el hecho de que nos haya recomendado, porque haya hablado de nosotros, pues de la forma en la que le fue. Hay que ser sincero, si una persona me visita, pues que vaya y diga que nosotros no le ayudamos, si es que no le ayudamos. Pero si le ayudamos, pues ahí están los resultados y aquí este caso nos lo está confirmando. Su primo sintió una mejoría, usted se sorprendió al verlo y se motivó a llamar y a comunicarse. Ahora, nos vamos a enfocar en su problema, mi querido hermano. Lamentablemente lo que yo le digo, estos problemas de salud, todo lo que usted está padeciendo, incluso los problemas económicos que han llegado a usted y los problemas en su vida, porque como usted lo menciona, debido a su enfermedad usted perdió su trabajo, ha luchado y ha batallado con esto porque el poco dinero que tenía ahorrado se le ha venido yendo, ha tenido que endeudarse y lo peor de todo es que no ha encontrado una solución. Visitó personas, visitó lugares donde lo único que hicieron fue jugar, digamos, con su tiempo y lamentablemente usted llegó a perder incluso hasta la fe o la esperanza de que usted tuviera una solución. Hoy usted me está llamando y se está comunicando conmigo. Yo le voy a dar una orientación, qué es lo que está pasando con usted. Mi querido hermano, a usted le hicieron un trabajo de maldad, eso sí es cierto. Usted tiene una influencia negativa dentro de su cuerpo que es con origen de una brujería. A usted lo han velado en varias ocasiones, por eso es que usted siente ese calor, por eso es que usted siente como si se estuviera quemando, como si usted durmiera en la lumbre. En ocasiones usted llega a sentir todo esto, se levanta asustado, desesperado, intranquilo, y sus problemas, esas enfermedades que usted tiene en su cuerpo, todos los dolores que le llegan en su cabeza, en su estómago y en sus piernas, son debido a ese trabajo de maldad, a ese trabajo de brujería. Lógicamente, al sentirse usted mal, empieza a desencadenar los problemas en el trabajo de que no puede rendir de la misma forma que lo hacía hace algunos meses. ¿Qué es lo que pasa? Pierde su trabajo y empiezan todas las dificultades. ¿Qué es lo que le pasa a una gran cantidad de personas? Cuando empiezan a perder la salud, lo empiezan a perder todo. Porque yo siempre lo he dicho, una persona con salud puede hacer mucho o puede hacer poco, pero algo hace realmente. Entonces, ¿qué es lo que pasa, mis queridos hermanos? Aquí nosotros debemos entender que cuando tenemos una energía negativa, esa energía quiere acabar con absolutamente todo, quiere destruir todo nuestro entorno, lo que está pasando y lo que está sucediendo con usted. Aquí vamos a realizar un trabajo. Usted me dice que usted siente caliente, que usted siente como si se quemara en las noches, ¿verdad?
3: Sí.
2: El dinero no le rinde.
3: Exactamente.
2: Ya usted se siente desesperado, ya usted se siente intranquilo, pero bueno, aquí tenemos una solución, mi querido hermano, y hay que realizarle un trabajo, hay que realizarle una protección y hay que realizarle una curación, mi querido hermano. Yo le voy a pedir el favor de que lo más pronto posible usted me visite, porque necesito quitarle ese daño que usted tiene, mi querido hermano, es proveniente pues de un trabajo, como le dije yo, de velaciones, pero esto ya se ha encarnado en su cuerpo debido al tiempo que tiene. Su primo le comentó de que a él se le entregó una protección, mi querido hermano.
3: Sí.
2: Bueno, esa protección es la que hoy por hoy lo está ayudando y lo está protegiendo de que no vaya a ser víctima de otro trabajo de maldad o de brujería. Primero, yo tengo que advertirle a usted una cosa, mi querido hermano. Hay una persona de nombre Enrique. esa persona de nombre Enrique en algunos momentos fue amigo suyo, incluso bastante, porque era un amigo, ya se puede decir que a nivel familiar, que lo visitaba usted en la casa, conoce a su esposa, conoce a sus hijos. ¿Lo recuerda usted, mi hermano?
3: Sí, recuerdo.
2: Esa persona, Enrique, fue la persona que le causó el daño, mi hermano. Esa persona, Enrique, es la persona que lo quiere ver mal a usted. ¿A causa de qué? De envidia. Usted trabajó con él muchos años juntos. Tuvieron diferencias, pero trataron de solucionarla. Pero esta persona, cegado por el odio, por la envidia y lógicamente por la rabia, fue la persona que decidió pagarle a un brujo, pagarle a un pitonizo para que le realizara ese mal. Se lo digo no para que tome una venganza, mi hermano, se lo digo para que se proteja de esa persona y para que usted sepa de quién debe cuidarse, ¿de acuerdo?
3: Sí, maestro.
2: Entonces, mi hermano, yo le voy a pedir un favor, en lo más pronto posible, visíteme, que con todo gusto le voy a dar una ayuda, una solución. Solamente necesito 9 días. Que usted me visite y durante ese día que usted me visita, si me visita mañana viernes, empiece a contar 9 días, porque de eso, al terminar esos 9 días, ya usted va a estar completamente recuperado, ¿de acuerdo?
3: Sí, maestro.
2: ¿Cuándo me puede visitar usted, hermano?
3: Pues mañana mismo, maestro, yo ya no aguanto.
2: Perfecto, mi hermano, lo espero mañana viernes, si Dios nos lo permite. Dios me lo bendiga, hermano, y gracias por su llamada.
3: Muchas gracias, maestro.
2: Con todo gusto, mi querido hermano. Bien. Rápidamente, mis queridos hermanos, vamos a darle orientación a todas las personas que nos están llamando, a todas las personas que se están comunicando. Sigo insistiéndole a todas las personas que sigan llamando, que se sigan comunicando. En ocasiones es un poco difícil, pero le damos muchas alternativas. Llame en estos momentos, estamos en vivo y en directo, o si usted quiere llamar después de este programa o durante el día. Todo el día les estoy dando orientación, todo el día les estoy dando consultas. Si prefieren, y yo se los aconsejo, vengan y visítenme personalmente, porque entre más rápido usted me visite, más rápido le vamos a dar solución a sus problemas. Vámonos rápidamente con la siguiente llamada, ¿bueno?
4: Sí, bueno, maestro.
2: ¿Cómo está mi hermana?
4: Bien, bien, gracias a Dios.
2: Bueno, gusto de saludarla, mi querida hermana. Cuénteme una cosa, ¿cuál es su santo de devoción?
4: Es la Virgen de Guadalupe.
2: La Virgencita de Guadalupe. Perfecto, mi querida hermana, quiero que se concentre, quiero que se mentalice en sus problemas, en sus necesidades, todas las dificultades que usted tenga en estos momentos, quiero que las tenga en su mente y en su pensamiento. Yo voy a realizar este enlace periespiritual para darme cuenta cuáles son sus problemas, pero lo más importante es darle solución, ¿de acuerdo?
4: Sí.
2: Bueno, mi hermana, primero que todo puedo ver que usted es una mujer del signo de Géminis. ¿Ya lo sabía?
4: Sí.
2: Bueno, perfecto, mi querida hermana. Vamos a ver qué es lo que está pasando con usted. Lamentablemente, rápidamente lo capto. Usted es una persona muy, muy entregada a la fe católica. Usted es una persona que siempre ha hecho el bien, que nunca ha mirado para tratar de hacer el mal. Usted es una persona que, a pesar de sus problemas y de sus necesidades, vive su vida feliz, trata de ser positiva, pero pues también eso tiene su límite. ¿Por qué digo que tiene su límite? Porque a pesar de que usted es una mujer positiva, llegan momentos de dificultad y más que nada de enfermedad en su caso, que ya, como quien dicen, la tiran al suelo, la tiran al piso, ya se siente desesperada, se siente intranquila. Aquí puedo captar que usted tiene un gran problema en una pierna y es su pierna derecha, ¿no es así?
4: Sí, maestro.
2: ¿Qué es lo que tiene usted, mi hermana?
4: Ay, lo que pasa que yo, a mí me dolía muchísimo, muchísimo esa pierna y todavía me sigue doliendo mucho. Me salió ya hasta una llaga.
2: Una llaga, exactamente. Pero esto no es algo nuevo. Aquí estoy captando de que esto tiene cerca de 6 o 7 años, ¿no es así?
4: Sí, maestro. Ya usted... tengo muchito y ya me duele mucho, ya no aguanto el dolor.
2: ¿Usted ha visitado a alguna persona para que le den algún tipo de tratamiento?
4: Sí, he visitado personas, pero nomás no me curan.
2: ¿Qué le han dicho, sí, mi hermana? ¿Le han dicho que usted tiene un maleficio o le han dicho que eso es natural?
4: No, me han dicho que es maligno, mi caso es maligno.
2: Pero no le han podido ayudar, le han hecho limpia, le han hecho tratamientos, pero su problema sigue allí.
4: Sí, sigue ahí, yo escucho yo oigo su radio y todo, y por eso yo me puse a hablarle para que me ayude, porque ya no aguanto los dolores de la pierna.
2: Mi hermana, dígame una cosa y usted me desmentirá, usted ha visitado a algunas personas, muchas personas, pero ninguna le ha podido ayudar. Yo aquí estoy captando de que a usted le dijeron que incluso usted ya estaba curada.
4: Sí.
2: Pero eso no es cierto, pues su problema continúa.
4: Sí, continúa todavía y pues sí, me he gastado dinero, pero nada.
2: ¿Perdió usted la fe de visitar tantas personas y no encontrar solución?
4: Sí, por eso le estoy llamando, maestro, porque yo quiero que ustedes me ayuden.
2: ¿Qué la motivó ahorita a llamarnos a comunicarse conmigo, hijita?
4: Ay, me motivó pues de que ya no aguanto el dolor de la pierna y dije, no, a ver si ellos ya me pueden ayudar para que ya se me quite, porque ya no aguanto el dolor.
2: Bueno, mire, mi querida hermana, yo le voy a hablar claramente y le voy a hablar con sinceridad qué es lo que yo alcanzo a percibir. A ustedes realizaron unos trabajos de maldad varios trabajos de brujería, mi querida hermana, donde involucraron la tierra de Panteón, utilizaron sal negra, utilizaron aceites, incluso utilizaron unos animales que se sacrificaron para realizarle a usted ese trabajo de maldad y ese trabajo de brujería. Dígame una cosa, ¿usted en algún momento llegó a ver o llegó a percibir estos elementos cerca a usted?
4: Sí, yo fui, no sé si al Panteón, yo pisé un animal maligno hace años, hace más o menos esos años, que 5 o 6 años, y le digo, sigo igual, no me puedo aliviar para nada.
2: ¿Usted pisó un animal que estaba frente a su casa?
4: Sí, un animal así maligno.
2: ¿Usted vio eso ahí en su casa, pero usted no le prestó atención, me imagino, usted lo hizo hacia un lado, ¿verdad?
4: Sí, no le tomé importancia.
2: ¿Usted recuerda si usted lo hizo con su pierna, con la pierna que tiene lastimada?
4: Sí, estaba hasta descalza, estaba hasta sin zapato.
2: Bueno, mi querida hermana, lamentablemente, pues usted me está dando toda la razón. ¿Qué es lo que pasa? Eso que le colocaron frente a su casa, pues en varias ocasiones fue ese mismo trabajo de maldad. Usted facilitó las cosas porque usted no le prestó atención y usted simplemente lo hizo, fue a un lado con su pie y este maleficio entró precisamente por ahí. Si usted lo hubiera tocado con su mano, pues hoy en día lo que tendría mal y lo que tendría enfermo sería su mano. Lamentablemente, mi querida hermana, esto tiene muchos años, como usted se ha dado cuenta. Si usted ya había visitado doctores, si usted ya ha visitado pues profesionales en la salud, pero le han dicho que han tratado de solucionarle, pero le han dicho que si eso no se le cura, pues prácticamente van a tener que tomar decisiones drásticas y hasta llegar a amputarle la pierna.
4: Sí, bueno, sí me han dicho.
2: Mi hermana, tenga mucha precaución y hay que buscar una ayuda rápidamente. Yo sé que usted lo ha hecho, yo sé que usted ha visitado muchas personas. Como la persona que me acaba de llamar, pues han visitado lugares, han visitado personas que le han dicho que incluso ya su problema está solucionado, que ya su maleficio se le retiró, pero continúa allí. ¿Qué es lo que pasa? En su caso esto sigue creciendo. Lógicamente que está afectando su músculo, está afectando su sangre, está afectando absolutamente todo y, como lo podemos ver, está colocando en riesgo su extremidad. Mi querida hermana, esas personas que usted visitó lamentablemente no hicieron absolutamente nada por usted. Tal vez no tenían la voluntad, tal vez no tenían el conocimiento, pero por lo que haya sido no se hizo nada hacia usted. Aquí, ¿qué es lo que vamos a realizar? Necesitamos rápidamente empezar con un tratamiento. Vamos a darle primero que todo un tratamiento por medio de las plantas. Esas plantas que yo le voy a indicar que usted tiene que cocer y que se tiene que hacer unos lavados y que las tiene que colocar allí. Pero eso es para que usted amenore el dolor y para que esa llaga vaya cerrando. Pero yo puedo hacer que esa llaga se le cierre. Pero si usted no se retira el daño, si usted no se retira el maleficio, lamentablemente en algún momento va a volver a salir y va a salir peor y mucho más fuerte, ¿de acuerdo?
4: No, sí.
2: Yo le voy a dar ese tratamiento. Usted necesito que usted venga aquí al santuario. Eso lo voy a entregar, yo se lo voy a regalar, pero necesito quitarle el maleficio que está dentro de su cuerpo, mi querida hermana, para que eso no le regrese nunca jamás en su vida, ¿de acuerdo?
4: Ay, sí, por favor, maestro.
2: Como todos los tratamientos que yo realizo aquí, son para siempre. Aquí yo no retiro males por un mes, ni por 3 meses, ni por un año. Acá cuando se retira un maleficio es para toda la vida. Yo le garantizo a la persona que cuando le retiro un maleficio, ese maleficio no le va a regresar en 20, en 50 o en 70 años, porque es una curación para toda la vida. Aparte de eso, le doy una protección. ¿Para qué? Para que usted no vaya a ser víctima de una maldad. Porque hayan habido personas que se han curado, pero que por no tener una protección, a los siguientes meses o a los siguientes años vuelven a llegar a sufrir. He tenido casos de personas que han sufrido hasta 3 o 4 veces de maleficios y es lo que yo no quiero con las personas que me visitan. Cuando usted me visite, yo le voy a realizar esta curación, le voy a entregar su tratamiento y le voy a regalar esta protección, mi querida hermana. Protección para que usted no vuelva a ser víctima de un trabajo de maldad, de brujería, ¿de acuerdo?
4: Sí, maestro, por favor.
2: Con todo gusto lo hago, mi querida hermana. Espero que usted me haga una visita lo más pronto posible. Si me puede visitar mañana viernes o el sábado, pues allí voy a estar para entregarle ese tratamiento, ¿de acuerdo?
4: Sí, maestro, yo ahí estaré.
2: Dios me la bendiga, hermana. Gracias por su llamada.
4: Sí, maestro.
2: Con todo gusto, mi querida hermana. Bien, seguimos dándole orientación a tantas y tantas personas. Les recuerdo que siga llamando, siga comunicándose. Escriba la dirección, nuestros números telefónicos que le voy a dar en unos minutos para que usted me visite lo más pronto posible. Tenga una orientación. No hay por qué permitir, mis queridos hermanos, que la maldad, que el sufrimiento o que la brujería se apodere de nuestro cuerpo. Si nosotros, mis queridos hermanos, seguimos con las enfermedades, en un momento se van a convertir crónicas e incurables. Yo les pregunto a ustedes, mis queridos hermanos, y se lo pregunto a todas las personas que me visitan, ¿a quién le gusta vivir enfermo? ¿A quién le gusta estar con necesidades? ¿A quién le gusta estar con dificultades? Todos coinciden en decirme que a nadie, pero yo les pregunto entonces, ¿por qué se esperan 3 años, 4 años, incluso por qué esperarnos un mes? Si yo hoy me siento mal, mis queridos hermanos, voy y busco un tratamiento, no me da resultado, voy y busco otro tratamiento y no me da resultado, y pienso que mi enfermedad simplemente se va a quitar de la nada. No, necesitamos visitar un profesional. Si usted está sufriendo, o usted piensa, usted cree, usted tiene esa duda de que tal vez su enfermedad o su problema es proveniente de un trabajo de maldad, de brujería, yo lo invito, y es una invitación desinteresada, para que venga a mi santuario, para que venga a mi templo, porque aquí usted va a encontrar la solución. 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Mis queridos hermanos, vamos a ir rápidamente a un mensaje y ya regresamos.
0: Oración a San Isidro Labrador, para que tus cosechas crezcan abundantes, sanas, y puedas dar el sustento a tu familia y obtengas ganancias para tu futuro. A San Isidro Labrador, Padre de bondad, que con el trabajo humano perfeccionas y diriges continuamente tu obra creadora, escucha nuestra oración. Y haz que todos los hombres tengan un trabajo digno y ennoblecedor, que les permita vivir unidos al servicio de los hermanos. Y tú, San Isidro Labrador, modelo y protector de los trabajadores del campo, obténnos del Señor la gracia de dedicarnos a nuestras ocupaciones diarias con espíritu cristiano. Que seamos imitadores de tus virtudes en nuestra vida de familia y de trabajo. Acepta y presenta al Padre Celestial nuestras fatigas y esperanzas, para que nos conceda a todos el pan de cada día, fruto de nuestro esfuerzo. Bendiga nuestras familias y nos conceda la vida eterna. Amén.
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14: Y aquí más cuando son ya las 9:50 a.m, estamos entrando en este espacio de la lista cumpleañera correspondiente a esta ya la primera quincena de octubre, hoy jueves 15 de octubre del 2026. Los saludamos con muchísimo gusto, con tanto cariño y por supuesto con muchas ganas de mandar saludos, felicitaciones a esas personitas especiales que hoy celebran fecha importante en su vida. Justamente les platico que el día de hoy 15, bueno, pues en el mundo se conmemora el Día Mundial de la Ambliopía, el Día de la Resolución de Conflictos, Día Mundial del Bastón Blanco, por otra parte el Día Internacional de las Mujeres Rurales y el Día Mundial del Lavado de Manos. Hoy estamos celebrando en el Santoral a quienes lleven los nombres de Tamara, de Leonardo y por supuesto a todas las Teresitas, a Santa Teresa de Jesús. 953-53-209-18, 953-109-91-43. Es el momento de comunicarse. Ya tengo en la línea 14, llamada telefónica. Buenos días, la mejor FM. ¿A quién saludamos? ¿A quién felicitamos? Muy buenos días.
15: Para mandarle felicitaciones a mi hija Teresa de Jesús, hoy en su cumpleaños.
14: Muchas felicidades, Teresita.
15: Hoy es el día de su santo.
14: El día de su santo, ¿también cumpleaños?
15: Ella cumple en diciembre.
14: Ah, en diciembre, entonces solamente por el día de su santo, Teresa de Jesús, ¿qué, perdón?
15: ¿Mande?
14: Teresa de Jesús, ¿cuáles son los apellidos?
15: Arellano Lorenzo.
14: Arellano, ¿y dónde nos escucha?
15: Sí, aquí en el Carmen, ella está trabajando en una cafetería.
14: Un saludote, Teresita, ojalá a allá en la cafetería le inviten su cafecito y su pastelito por su día. Un abrazo, preciosa. Muchas felicidades de parte de tu mami y de toda la familia. Un abrazote. Por acá también ya tengo mensajes a través de la vía mensajes WhatsApp. Por acá Maguito nos dice en esa mañana, muy buenos días, Carlitos. Oye, deseándote un gran día. Saludos y bendiciones para todos ustedes en la radio. Muy feliz jueves. Saludos, Maguito, preciosa. Por acá nos vamos con los mensajes que desde muy temprano nos han hecho llegar. Doña Vicky nos dice, muy buenos días. La felicitación para Ángel Martínez Chávez, que hoy está cumpliendo años en Chicago. Que Dios le dé muchas bendiciones y que se la pase de lo mejor. Le mandamos un fuerte abrazo. Muchas felicidades a ti, mi querido Angelito Martínez Chávez, hoy celebrando tu cumpleaños. Por acá Terminación 37 nos dice, muy buenos días. Para anotar en la lista cumpleañera a Kenia Martínez Acevedo, que cumple 8 añitos, mi amor, un abrazo. Preciosita, le mandamos una felicitación bien especial para Kenia Martínez Acevedo, allá en Guajolotitlán, de parte de sus tíos que la adoran. ¡Excelente día! ¡Un abrazo! ¡Felicidades! ¡Muchas felicidades, mi querida Kenia! Por acá, Terminación 05 nos dice, mándale un saludo y felicitación a Melina Cruz Urbano. Hoy está celebrando 14 años allá en Guadalupe de Cisneros. ¡Prepárate, mi amor! ¡Prepárate! Porque para el próximo año, primeramente Dios, cumples tus 15 primaveras. A ver si te van a celebrar en grande. Felicidades, Melina Cruz Urbano, de parte de toda tu familia que te quiere muchísimo. Hasta Guadalupe de Cisneros es esta felicitación. Usuario 59 nos manda un audio. Vamos a escucharlo, productor. Muy buenos días, La Mejor FM.
7: Buenos días. Saludos para la señora Teresa de Jesús Flores Espinosa, que nos escucha allá por el Libramiento. Gracias.
14: Muchas felicidades. Muchas, pero reguetearte felicidades. Luzma nos dice en esta mañana, muy buenos días, para anotar en la lista cumpleañera a mi sobrino que cumple años, Rodrigo Pacheco Reyes. Él nos escucha en la junta de parte de su abuelita y de su tía Luchis. Lo queremos muchísimo, que Dios le regale muchos años más llenos de salud y mucha felicidad. Muchas felicitaciones, mi querido Rodrigo Pacheco, de parte de toda tu familia. Y por acá también el saludo para Ana Lilia Solano Apolinar, allá en Camotlán. Hoy celebra más de 20 y menos de 30 de parte de todas las tías que le desean un muy feliz cumpleaños. Felicidades, preciosa Ana Lilia Solano Colonar, que te la pases muy bonito. Usuario 56 dice, felicitaciones para Jesús Granados Pérez, que hoy está cumpliendo años de parte de la familia Granados López. Lo queremos muchísimo y que Dios lo bendiga siempre. Saludos desde San Pedro Yodo Yuxi. Saludos, señoras y señores, sin más ni más, estas son sus mañanas.

0: Mi Picoso, muy buenos días. Por favor, no te vayas sin antes felicitar a mi esposa Teresa Cruz González. Hoy por el día de su santo de parte de sus hijos y su hermoso esposo. Te estamos escuchando en Chila de las Flores. Muchas felicidades. Qué suertuda Teresa Cruz, que tiene un esposo bien guapo, dice José. Bueno, si no te echa flores, ¿quién, mijo? Felicidades, yo soy Juan Carlos Campuzano el Picoso, deseándole un maravilloso, productivo y fenomenal día. Pásesela increíble, déjese apapachar, consentir, hoy usted se lo merece. Tenemos programación normal el día de hoy, así es que a las 11 de la mañana llega Gabo para quedarse con ustedes y por supuesto también nuestra compañera Dali, la princesita, a mandar muchos besitos cachichurros. Yo regreso 7 de la noche en punto, aquí nomás en el espacio de A Toda Velocidad. Adiós, bye.
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1: Hola, ¿qué tal? Buenos días. Les saluda Gerardo Cruz. La mañana de este jueves 15 de octubre de 2026. Esta es la información con la que iniciamos los contactos express este día. La Cámara de Diputados aprobó en lo general y en lo particular la ley de egresos para el ejercicio fiscal 2027. Misma que contempla un gasto de 6 billones de pesos en todo el ejercicio fiscal a nivel nacional. En más información, la consulta a las bases del sindicato del Instituto Mexicano del Seguro Social rechazaron el aumento salarial y exigen atención a sus demandas prioritarias en cada uno de los hospitales y centros de salud del INS e INS Bienestar. Ante ello se tiene que hacer una consulta urgente antes de que se emplace a huelga por parte de ese sindicato en todos los hospitales del país. Y el gobierno federal, así como los gobiernos de Oaxaca, Guerrero y Protección Civil, mantienen un monitoreo constante por el huracán Rudy en las costas de Guerrero y Oaxaca.
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2: Los ojos grandes, las caras redondeadas, los perritos tiernos y las expresiones amigables ya no son exclusivas.

0: estos fines, desde mejorar productos y personalizar servicios hasta objetivos comerciales o políticos, dependiendo de la práctica de cada organización.
1: Hasta aquí con la información. Continúe en sintonía de la mejor. Recuerde, en una hora más noticias, le saludó Gerardo Cruz.
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15: Son las 10:17.

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1: Gracias, Sol Grupero, con el reportero Llegadito Ballesteros, ¿verdad? Invita al Tombocio y se avientan una rolita melancolía. Sí, pues ya sabes que tiene su estilo de ellos, ¿verdad? De cómo cantan ellos y cómo le gusta a los fans. Pero Gavito Ballesteros, pues domina muy bien ya esta producción musical del tumbado y hace de melancolía la rola que están promoviendo, pues una balada tumbada. Naya, no, de veras, pues una baladita tumbada muy bien ejecutada. Ahí está el compita, ¿verdad? Tombocho, que hasta en la canción dice que parece niño bueno, ¿no? Muy bien. Y Gavito Ballesteros, pues ya tiene el personaje dominado. Es estrella, el vato, sí se la sabe. Y ahí los tienen promoviendo melancolía. Tú los acompañas en el flashazo grupero. ¡Corta!
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0: trabajo conjunto y permanente con el gobierno de la presidenta Claudia Sheinbaum Pardo permitió la detención de Iván N., alias El Cromo, identificado como uno de los principales generadores de violencia en la entidad. En noticias nacionales, México alcanzó un récord histórico de turismo entre enero y agosto, de acuerdo con los datos presentados por la presidenta Claudia Sheinbaum Pardo y la secretaria de Turismo Josefina Rodríguez. Durante este periodo, el país registró la llegada de 67.7 millones de viajeros internacionales y una derrama económica superior a los 24.152 millones de dólares, lo que representa un incremento del 6.3% en visitantes y del 1.9% de captación de divisas en comparación con el mismo periodo del año anterior. Durante el segundo trimestre de 2026, México registró un crecimiento económico del 1.4%, colocándose por encima del promedio del 0.7% reportado por la Organización para la Cooperación y el Desarrollo Económico. En noticias internacionales, al menos 28 personas, 27 niños y una profesora murieron este jueves y otras 20 resultaron heridas al derribarse el techo de una escuela en el noreste de Pakistán. Esto mientras impartían clases, en un accidente cuyas operaciones de rescate ya han concluido. El techo se desplomó durante la mañana cuando los estudiantes se encontraban en las aulas y dejó a varios menores y docentes atrapados bajo los escombros. Hasta aquí con la información, yo soy Brenda Villarreal, continúe en sintonía de La Mejor, muy buenos días.
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3: Son las 11 de la mañana con 3 minutos. ¿Cómo estamos? Muy buenos días. Excelente inicio de juevesito. Hoy están de plácemes todas las Teresitas. Es 15, juevesito, el previernes de la semana. Así es que muchas felicidades a todas. Espero que se la pasen muy bien, ¿eh? Que hoy estén bailando el vals, que estén disfrutando la fiesta, que estén de maravilla porque este día es para ustedes. Muchas felicidades a todas y cada una de las personas que estén de plácemes, muy en especial a la licenciada Janet Espinosa Rojas, que hoy está de plácemes, que se la pase muy, muy bien. Vamos a iniciar con buena música para ustedes, invitándolos para que se reporten conmigo al 953-109-9143, WhatsApp de cabina directo. Ya escuchamos las primeras notas de esta rolononona.

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1: Ya son las 11 de la mañana con 13 minutotes. El mexicano Ramito de Violetas, Bronco, Sergio el Bailador y los Cardenales del Nuevo León compré una cantina. Salud para el amigo Ricardo Ávila que nos hizo referencia a una historia, una anécdota de cuando la Mejor FM se llevó a algunas personas de viaje a el evento de Banda La Ejecutiva. Y hace rato que escuchó una canción de ellos aquí en la programación, la canción de Dile, le vino a la memoria ese recuerdo y dice: me la perdí, mi Gabo, no pude ir, ya me habían dado ustedes el pase, no pude ir, me perdí ese evento. Pero si de recordar se trata, amigos, ¿quién no recuerda el momento en el que la mejor? Ese me lo perdí yo. La mejor lo llevó al último concierto de el señor Vicente Fernández. ¿Se acuerdan? Varias personas de aquí, de Huajuapan, si no me equivoco, entre 15 y 20 personas, tuvieron la oportunidad de viajar a el Estadio Azteca para el último concierto de Vicente Fernández, cortesía de la Mejor FM. Y estuvo buenísimo, por ahí seguramente en nuestras redes sociales estarán las fotografías, los videos, etcétera. Pero si alguien recuerda ese momento, hágamelo saber a través del 953-109-9143. Y es que la mejor tiene simplemente las mejores promociones. 11:15. Vamos a la pausa, regresamos.
0: Son las 11:15.
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1: 11 de la mañana con 24 minutos de regreso en este programa de Recuerdos de la Mejor. Me dicen por acá, Gabito Gabote, mándame un saludo, muchachote. Órale pues, saludo primo. Desde Skookie, una tarde lluviosa ya en Chicago, dice Danielito Montes. Una tarde lluviosa en Chicago, en la zona de Skookie. Les mandamos un sardote, hay que ir con el paraguas, con el impermeable, con la chamarrona, con lo que sea, con tal de no mojarse y enfermarse, Danielito. Gregorio Lucero en el Bronx, Nueva York, nos dice, mira mi Gabo, estoy buscando el tesoro aquí en la casa. Ándele pues, mi estimado Gregorio Lucero, que encuentre rápido ese tesoro. Rubén Martínez en California me dice, mándame saludos para Javier Martínez en San Jerónimo, Sila Cayuapilla, su sobrino Rubén Martínez. San Jorge, no, es San Grogue Yuat. Me puede poner una canción, imagino que debe ser en Utah o algo así. Bueno, Rubén Martínez en California, te saludamos con mucho gusto. Buenos días, muy buena canción, la de Bobby Pulido, dice Sibi. Allá en California, gracias Sibi. Se llama Desvelado, antes Don Lorenzo de Monteclaro, por una mujer chulota. No le puedes poner así, Lorenzo. Entonces, ¿cómo le ponemos? Ponle más suave, más sutil. ¿Pero cómo? ¿Mujer chulota no se puede? No. Ponle por una mujer bonita. ¡Ah, qué bárbaro! Y así salió esa canción. Y ahora mismo nos vamos con esta canción dedicada ya para el tremendísimo Martín Hernández. Nos las pidió para su compita, el Rogelio. El Rogelio. Bueno, le Rogelié. Vámonos, 11:26 a través de la Mejor.

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0: 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Conocido artísticamente como Marc Anthony.

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8: Son las 11:35.

0: 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Son las 11:44. 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
5: Son las 11:48.

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1: En este momento ya son las 11 de la mañana con 52 minutos. Acabamos de escuchar esta rolita de Grupo Mojado. Piensa en mí. Buena rola para recordar en este espacio. Y también disfrutamos de Sergio Vega, Necesito Dueña, Antonio Aguilar, Las Nieves de Enero y El Coyote y su banda Tierra Santa con Árboles de la Barranca. Si son Árboles de la Barranca, ¿qué serán? Sabino, Pirul, Mora. O sea, él los englobó en todos, ¿no? Árboles de la Barranca. Ah, qué buena rola, ¿no? Imagínense, antes era bien fácil poder componer, y digo fácil para los compositores, porque se sentaban a ver la puesta de sol y comenzaban a ver todo aquello hermoso que tiene la naturaleza, ¿no? Por ejemplo, en aquella ocasión que venía un hombre en los lomos de un caballo, cuenta la historia, ¿no? Y que de repente veía a lo lejos el sol y la tierra donde nació, y de repente decía: qué lejos estoy del suelo en que he nacido. Ah, no. O cuando te inspiras en el amor, en el despecho, te inspiras. No, que ahora nada más le pones ahí a inteligencia artificial, ¿no? Ya. Luego te das cuenta cuando son de inteligencia artificial, porque agarras, pones ahí el texto. Me gustaría que me hicieras una canción con esta letra. Es que yo amo mucho a la persona que está a mi lado, se llama tal y esto, y la canción debe ser una balada romántica, y te la da. Ya no es tu inspiración, ya no es tu sentimiento, es algo que te transformó lo que hoy conocemos como inteligencia artificial. Ya hay muchos compositores de inteligencia artificial, y te das cuenta, o sea, sí se da uno cuenta cuando te hace ese texto, esa canción, inteligencia artificial, porque el algoritmo lo maneja casi similar en todas las composiciones. Y con ese pequeñito detalle te das cuenta y dices: no, esa es de inteligencia artificial. Si son datos que alguien metió, pero que lo reacomodó, pues, una máquina. Ya nos vamos, perfecto, nos vamos de este programa. Son las 11 de la mañana con 54 minutos. Que se la pasen muy bien, excelente día, pero ahorita volvemos, rapidísimo volvemos, porque viene más música para ti aquí a través de La Mejor FM, más música programada, así es que sigue con nosotros. Yo soy Gabo Espinosa Rojas, sigue mandando tus mensajitos.
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10: 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Amor. Es posible que la palabra amor sea una de esas palabras que tienen tantas definiciones como aplicaciones. Lo que sí podemos asegurar es que todos, alguna vez en la vida, hemos experimentado amor y también la falta de este. El amor no tiene una definición precisa, pero sí está relacionado con una serie de actitudes y comportamientos que una persona hace a favor de otra de manera desinteresada e incondicional, demostrándole su aprecio, reconocimiento, admiración y lealtad. Amor no es solo dar un beso ni regalar flores. Tampoco es amor solo decir te amo o te quiero, cuando no hay evidencias de esto. Amor es dar lo mejor de mí a esa persona especial, que puede ser mi esposa, mi padre, mi hijo, mi maestro. Como amar es dar, debemos considerar que no se puede dar aquello que no se tiene. Por lo tanto, si necesitas amor, primero hay que sembrarlo en ti mismo, para después cosecharlo y compartirlo. 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
11: Son las 12 en punto.
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1: Del día con 10 minutos a través de la mejor FM te presentamos a Regulo Barato. Ah, no, Regulo Caro. Regulo Barato, no, Regulo Caro. Al rato te me pasas, Dianita Reyes, querida socia, y Calibre 50 con la canción de My Problema. My Problema. Ya son las 12 del día con 10 minutotes y por acá me dicen, ¿qué onda, mi Gabito? ¿Cómo estás? Buena tarde. Te estamos escuchando allá en Chicago, Illinois. Buen día. Mira más, don Daniel Montes, ¿qué está comiendo usted? Sembró allá en Chicago, imagínese nada más. Pues es parte de extrañar su tierra, parte de extrañar los ingredientes que acompañan en algunas ocasiones las comidas, ¿no? Algunos dirán, no, yo no. No, eso no lo como, eso ni siquiera lo conozco. Pero en la gastronomía de muchos de los mixtecos van los rabanitos, el cilantro, ¿no? Para acompañar por fuera los alimentos. Imagínate unos taquitos de chicharrón con unos rabanitos, con cilantro. En algunos lugares hay una cosa que se le llama fraile, una plantita que se le llama fraile y que es muy rica. En otros lugares también la pepicha, que acompaña las tlayudas de Oaxaca. Es tu manojo de pepichas, tus rabanitos, tus chiles de agua con salecita y limón. Pero en muchos lugares también una hierbita que acompaña las comidas es el pápalo, que crece pues de manera criollita en algunos lugares, ¿no? El famoso pápalo criollo, que crece en los montes porque cuando la semilla madura, es una florcita que saca las semillas, esta semilla la lleva el viento, va volando y cae en algún sitio y ahí se reproduce. Pero los amigos allá en Chicago, mi queridísimo Danielito Montes, pues sembró su plantita de pápalo y vaya que ya le dio bastante y seguramente le va a dar semilla para que vuelva a sembrar. Mándame saludos, muñeco. Estamos desde la hermana República de Santiago, Guajolotitlán, dice el buen amigo Joker. Estuvieron de fiesta, ¿verdad? Por allá. Les mandamos saludotes a todos mis amigos de Guajolotitlán y acompáñenme a la pausa. Regresamos, son ya las 12:12.
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0: Son las 12:39.
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8: Atención, la mejor 105.3 de FM informa que a partir del mes de octubre los horarios de oficina serán únicamente de lunes a viernes en un horario de 9 a 14:30 y de 17 a 19:30 horas. 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
1: Ya son las 12 del día con 55 minutos a través de La Mejor FM. Me despido con los últimos saluditos aquí en este espacio. Por acá en el WhatsApp me dicen: saludos a el Triángulo de San Jerónimo Silacayoapilla. Saludos pues para todos los amigos allá en Santiago Guajolotitlán, para Casimiro Chávez que está allá en Chicago, Illinois, y también saludos para doña Mario Alisa, para doña María Luisa en Foviste. Con gusto les saludamos a doña María Luisa. Y por acá también el tremendo Gabe nos envía un mensajito y nos dice: compadre, por favor, unos saluditos porque es el cumpleaños de mi tía. Así que échese unas mañanitas, pero bien perronas, mi compa. Ya sabe, de las chintetes, compadre. Órale, pues, con mucho gusto para la tía del Gabe Gabe, que hoy está de plácemes. Muchas felicidades. Ya viene Dali Martínez.
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2: Mantos, montes, alicantes, pintos. Bueno, lamentablemente, ¿verdad? El José Cuen pues se vio en un altercado de un individuo que pues se propasó y lo agredió, ¿verdad? Le hizo tocamientos, fíjate, al artista, ¿verdad? Que está cantando, que está chambeando, un irrespetuoso, ¿verdad? Se acerca, bueno, más bien el José andaba repartiendo tequilas, ¿verdad? Y el vato se propasó y todavía se pone lépero a empujar al artista así en peñones y todo. Pues raza, bueno, es que en medio del tequila pues uno hace ese tipo de tonterías, ¿verdad? Pero de todas maneras todo el apoyo y el respeto para José Cuen, ¿verdad? Que es un caballero y que no quiso seguir el pleito. Y además siguió con el show, siguió con todo el espectáculo. Todo un caballero y un artista. ¡Corta!

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0: Es la una en punto.
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0: a sus dos principales demandas, el mantenimiento del sistema de energía eléctrica y de rehabilitación de sus caminos. Ante este rechazo, decidieron continuar por cuarto día consecutivo con el bloqueo a la carretera federal 190 en las inmediaciones del tramo El Caracol en el municipio de Santo Domingo, Tehuantepec. En información de carácter nacional, la Secretaría de Seguridad de Jalisco informó que 17 policías han sido identificados y separados de su cargo por haber participado en la represión contra manifestantes durante la protesta por el agua en Guadalajara. En información de carácter internacional, el presidente de Estados Unidos, Donald Trump, volvió a arremeter este jueves en contra del gobierno mexicano por la falta de combate contra los cárteles de la droga. "Estamos golpeteando fuerte a los cárteles, pero será más difícil a medida que avancemos. Saben que tienen un cierto periodo de tiempo para rendirse. México debería estar haciéndolo, pero honestamente no son capaces de hacerlo", añadió el mandatario. Durante un mensaje esta mañana, el presidente reiteró que México se mantiene controlado por los cárteles y aseguró que esto se lo ha planteado a la presidenta Claudia Sheinbaum.
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0: Y la frase de hoy, la frase de este día es de Rey Morales Sánchez, subsecretario de Regulación y Control de la Secretaría de Movilidad, al señalar que esa dependencia no ha autorizado el aumento del pasaje en el transporte foráneo.
2: No hay ninguna tarifa autorizada para los transportistas en la región de la Mixteca. Y si alguien está haciendo de manera irregular el aumento de las tarifas, queremos que alguien nos lo haga saber para saber con quién y a qué sitio vamos a llamar para que cesen su intento de querer aumentar tarifas sin consentimiento.
0: Hasta acá con la información. Los invitamos a que sean en sintonía de la mejor 105.3 de FM. Los saludó Víctor Santos.
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2: Como dijera la canción, ¿cómo estás tú? La 1:10, espero que estés muy bien. Es jueves 15 de octubre de 2026. Yo soy Dalia Martínez, tu locutora favorita, aquí nomás en la mejor FM 105.3, acompañándote en esta maravillosa tarde de juevesito, día de Santa Teresa de Jesús. A todas las Teresitas hermosas, les mandamos muchos saluditos. Te llamas Tere, te saludo con mucho gusto, con mucho cariño. Por supuesto, si quieres enviar un saludo, ya sabes que el 953-109-9143 es nuestra línea de WhatsApp que está disponible para que tú me mandes mensajito, ¿eh? Pero también el 53-209-18, línea directa en cabina de la Mejor FM, para que me marques y también dime a quién quieres saludar en esta bonita tarde de jueves. Una tarde bien preciosa, de verdad. Yo no sé ustedes si observaron el cielo, los árboles, el vientecito este que se siente tan bonito y que bueno, desde muy temprano, una mañana increíble y ya por la tarde, wow. No sé, hay días que se sienten diferentes. Espero que también sea para ti un día sensacional y bastante bonito y confortable. Que en tu trabajo te vaya súper bien, ya sabes que la mejor vibra y por supuesto la más grande alegría para ti en este día. Hasta rima. Bueno, hoy 15 de octubre, fíjense que muy importante decirles esto, les voy a comentar. Día Mundial de Lavado de Manos. Se celebra cada 15 de octubre y hoy no es la excepción. Y es que les quiero comentar que esta fecha fue instaurada en 2008 por la Alianza Global para el Lavado de Manos. Esto para concientizar sobre la importancia de la higiene como una de las medidas más sencillas, económicas y eficaces también para prevenir enfermedades y salvar vidas. ¿Cuándo nos tenemos que lavar las manos? No olvidar, porque seguramente pues sí, ya nos confiamos un poquito, porque ya pasó lo de la pandemia, ¿no? Y decimos, bueno, pues toco madera que no nos vuelva a pasar, pero imagínense, entonces nos ponemos otra vez a pensar, a analizar qué medidas vamos a tomar. Pues nunca es tarde, yo creo que siempre tenemos que ponerlo en práctica. Hay momentos claves para lavarse las manos. Ejemplo, antes de comer o preparar alimentos, después de ir al baño, después de toser, estornudar o sonarse la nariz. Al llegar a casa, tras tocar superficies de uso público, es tan importante el lavado de manos. Cada vez que vayas a comer, observa tus manos y di, chin, no me las lavé. Voy a lavármelas. Y así ya recuerdas parte de esta higiene también que tiene que ser cotidiana para todos nosotros. Es importante el lavado de manos, no hay que olvidarlo, no porque ya pasó la pandemia, porque no estamos exentos. Entonces hay que cuidarnos, sobre todo el día de hoy, que este día existe para recordar este lavado de manos. Hoy es Día Mundial de Lavado de Manos. Lávate las manitas como ping-pong. No, es la carita, ¿verdad? Y se lava las manitas también con agua y con jabón, ¿no? La 1:13, aquí nomás en la Mejor FM. Vámonos con música. Es Lenin Ramírez y Remy Valenzuela. Esto se llama Contra Mis Principios, aquí en la Mejor FM. Más adelante, el dato curioso.

0: Es la 1:17.
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1: Aquí en la mejor FM ya se une la tarde con 47 minutos. A continuación te presento el dato curioso. Después de escuchar a Luis Alfonso Partida con este tema Pintábamos pa' Grandes. Bueno, pues hoy vamos a platicar en esta sección tan interesante donde aprendemos cositas y donde nos quedamos así como que mira, qué dato tan interesante, qué dato tan curioso. Bueno, hoy vamos a platicar de una de las actividades, podemos decir, o de las acciones que realizamos involuntariamente, pero que constantemente pues sucede, o eventualmente pues sucede en nosotros, ¿no? ¿Tú sabías que físicamente es imposible estornudar con los ojos abiertos? ¿Sí te has dado cuenta de este dato tan curioso? Que cuando estornudamos no podemos tener los ojos abiertos, a menos que los, pues sí, que los forces, ¿verdad? Bueno, pues así como lo oyen, no importa cuánto lo intentes, tu cerebro tiene el control en absoluto. Cuando vas a estornudar, se activa un reflejo neurológico involuntario a través del nervio trigémino. Y este nervio coordina los músculos de la cara y le manda una orden directa y automática a tus párpados para que se cierren por completo cuando realizamos el achú. Y ojo, porque esto tiene una razón de ser, ¿eh? Es pura protección. Al estornudar, expulsamos aire, polvo y bacterias a una velocidad brutal de hasta 150 kilómetros por hora, ¿te imaginas? El cuerpo, pues es muy sabio siempre, ¿no? Y precisamente vamos a llamarlo así, ¿no? Como que cierra las persianas oculares para evitar que toda esa suciedad caiga en tus propios ojos. Por cierto, hay muchos mitos urbanos acerca de estornudar. Ya ven que, no sé si han escuchado por ahí el tema de que cuando estornudamos como que se detiene nuestro corazón por unos milisegundos o algo así. Bueno, pues se supone que esto, en teoría y pues prácticamente de acuerdo a lo que dicen los científicos, pues es imposible, ¿no? De que pueda suceder. Tiene una explicación científica bastante lógica y es que resulta que al estornudar haces tanta fuerza que la presión dentro de tu pecho pues cambia drásticamente en milisegundos, como les comento, y esta presión pues altera momentáneamente el flujo de la sangre y hace que el ritmo de los latidos pues se altere, pero no se nos detiene el corazón. El corazón siempre está trabajando así, pum, pum, pum, pum, pum, late mi corazoncito. Entonces, bueno, pues aquí te dejo el dato curioso. No intentes estornudar con los ojos abiertos porque ya es una forma natural del cuerpo, también podremos decir de protección. La 1:50 minutos, aquí nomás el dato curioso. Esto es de duelo y se titula Suerte, aquí nomás en la mejor FM.

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1: Montes, Montes, oye, pues la familia Robles, ¿verdad? De Liceo Robles, el Junior, que es cumpleañero, ¿verdad? Por ahí salió la nota en donde, pues, celebró a todo el Liceo Robles Junior, que pues ya es todo un elemento de la música, e invitó al Poder del Norte, invitó a Bronco, a Lupe Esparza, que estaba ahí, su jefito, cantaron, ¿verdad? Qué bonito cuando ves esa unidad entre artistas, que aunque se entiende que es una fiesta privada particular, pues como quiera que sea, ¿verdad? Se mira la unidad de los artistas, las estrellas, habrá los que no se llevan, ¿verdad? Y los que están peleados, eso que ni qué, pero cuando hay una comunidad artística musical del mismo género, eso sobresale y pa' deleite de la gente, porque pues ahí están los invitados que lo disfrutaron y corriendo videos, ¿verdad? Compartiendo, es todo. ¡Corta!
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1: 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Atención, la mejor 105.3 de FM informa que a partir del mes de octubre los horarios de oficina serán únicamente de lunes a viernes en un horario de 9 a 14:30 y de 17 a 19:30 horas. 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
1: Aquí nomás, ya son las 2:04. Vamos a mandar los últimos saludos porque ya me tengo que despedir después de escuchar a Josie Quen y el tema titulado Nuestro Secreto, aquí nomás en La Mejor FM. 2:04. Y le mando el saludo especial aquí a nuestros amigos que nos escuchan en Bronx, New York. El amigo Gregorio Lucero, que siempre nos sintoniza. Muchas gracias. Saluditos muy cordiales. Me dicen buenas tardes, soy Alfredo Osorio de Ixpantepec Nieves, que siempre nos escucha también, muchas gracias. Le mando muchos besitos, cachichurris, a nuestro amigo Casimiro Chávez, que dice que le mandemos besitos, cachichurris, a su esposa, que está esperando y que está esperando a mi sobrino, dice Ángel Martínez Chávez, que está cumpliendo años hoy aquí en Chicago. Ay, pues le mandamos besitos, cachichurris, tanto al cumpleañeros como a su esposa, doña Vicky, ¿verdad? Les saludamos con mucho cariño también. Por ahí ya nos escribió y nos mandó saluditos también. Muchas gracias, doña Vicky, allá en Chicago, que siempre escucha la mejor 105.3 de FM. Y bueno, mi amigo José Manuel Martínez, allá en la UTM, siempre me manda un audio de voz que me hace el día. Le agradezco mucho porque él siempre se mantiene en sintonía con nosotros y esta no es la excepción. El día de hoy también está por ahí, ya no los hizo comentar, así que muchas gracias. Saludos, muchos, pero muchos saluditos. Bueno, los voy a dejar con más música. Recuerden que en punto de las 2:30, como siempre, los invitamos a que escuchen el programa de Libre Expresión. Que recuerden también, por supuesto, que para Libre Expresión hay otra línea telefónica muy diferente a la que tenemos en WhatsApp para saluditos. Se las voy a compartir para que a través de esa línea de WhatsApp puedan enviar ya sea sus mensajes de voz, que no excedan un minuto, o también de texto vía WhatsApp. Es el 953-137-4318 y ahí puedes contactar a mis compañeros de Libre Expresión, a mi compañero Gerardo, mi compañera Brenda y a mi compañero Víctor Santos. Así que por ahí pueden ustedes enviarles sus reportes que tengan, ¿verdad? Para ese espacio de Libre Expresión. Bueno, son las 2:06 y como el día de hoy tenemos horarios habituales de 1 a 4 y de 6 a 7, más adelante en la tarde traigo para ti el chismecito time que no te lo puedes perder y ahí lo estaremos comentando. Te dejo con Herencia de Grandes y esto que se llama Yo y la Luna. Aquí nomás, porque tú lo dices, somos la mejor.

0: Son las 2:09.
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3: Las 2:11 p.m. y como siempre es un gusto poder escuchar al doctor Benjamín Olmos en este espacio tan especial sobre su salud. Adelante, doctor, ¿cómo está? 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
5: ¿Bueno? 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
13: Son las 2:29.
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0: tal? ¿Cómo les va? Bienvenidos a este espacio de Libre Expresión. Son las 2 de la tarde ya con 31 minutos. Les saluda Gerardo Cruz. Un gusto saludarle como todas las tardes. A lo largo de estos 90 minutos estaremos llevando a usted la mejor información. Diversos temas que se tienen en la agenda informativa de este jueves 15 de octubre de 2026. Diversos temas que están haciendo eco a nivel nacional, pero que tienen repercusión en Huajuapan de León, como es el tema de la protesta del Seguro Social, de los sindicalizados del Seguro Social. Ya hay reacciones, las tendremos en este espacio de información. Además, hay que prepararse porque hay un puente largo para los estudiantes por las movilizaciones de la sección 22 el día de mañana a distintos puntos en la región de Valles Centrales. De ello y demás estaremos abordando en este espacio de información. Antes, como todas las tardes, me da mucho gusto saludar a Brenda Villarreal y a Víctor Santos. ¿Qué tal? ¿Cómo están? Excelente jueves.
1: Compañeros, muy buenas tardes a todas las personas que ya nos sintonizan. Si usted está comiendo, buen provecho. Comentarles que ya está disponible el número de WhatsApp 953-137-4318 y también ya estamos totalmente en vivo a través de Sistema Radiofónico Informativo. Y antes de pasar con más información, comentarles y recordarles que la Coordinación del Servicio Nacional de Empleo convoca a participar en este reclutamiento presencial para ingresar a la Guardia Nacional. Comenzó el día 13 y va a concluir el día 16 de octubre, porque todavía usted está a tiempo si quiere ingresar a la Guardia Nacional. Hay algunos requisitos como la edad de 18 a 29 años, estatura mínima para mujeres de 1.56 metros y para hombres de 1.63 metros, tatuajes en zonas no visibles y estado civil soltero o soltera, para que ustedes puedan acudir en el Libramiento Norte, en la agencia de Agua Dulce, de 9 de la mañana a 1 de la tarde. Pues queda estas recomendaciones, compañeros.
0: Mañana último día de este reclutamiento. Así es que hay que tener en cuenta esa información. Mañana última oportunidad, si es que ya está este aviso para que asistan y sean parte de la Guardia Nacional. Y Víctor Santos, ¿cómo estás? Excelente tarde.
2: Hola, ¿qué tal, Gerardo, Brenda, amigos del auditorio? Muy buenas tardes, pues ya nos encontramos el día de hoy en este programa Libre Expresión, pues diversa información que se ha generado en este día, Gerardo, Brenda, y que a continuación se la daremos a conocer en el trayecto de este programa.
0: Así es que ya están abiertos los canales de comunicación para que envíen sus mensajes de audio, mensajes de texto al 953-137-4318, además, para que se sumen a la plataforma de Sistema Radiofónico Informativo Radio Huajuapan, transmitiendo totalmente en vivo. Y arrancamos con la información, y es que ayer hemos dado cuenta de acerca de esta firma del decreto que realizó la presidenta Claudia Sheinbaum tras pues estos hechos lamentables que han marcado nuestro país, donde jóvenes pues replican hechos de violencia en contra de terceros. Uno de los hechos de violencia de los últimos registrados en una escuela secundaria en Torreón, Coahuila, donde pues dos jóvenes, dos hermanos, dos cuates, pues asesinaron a una maestra, una subdirectora, y dejaron lesiones de gravedad a otros más, y que este hecho junto con otros más generaron el antecedente para que se firmara este decreto por parte de la presidenta Claudia Sheinbaum para regular a plataformas digitales, Brenda.
1: Así es, ha causado diversos comentarios este tema desde que empezó este tema del uso de celulares en instituciones educativas, en escuelas. Al respecto, hoy entrevistamos al presidente del Consejo Ciudadano de Seguridad Pública en la región de la Mixteca, Omar Osorio Rosas. Señaló que es una buena medida, sin embargo, él comentaba que cuenta con matices políticos y no resuelve el problema de origen. Él mencionaba que el uso de estas plataformas debe de comenzar directamente desde los padres de familia. En este sentido, pues reconoció que cualquier esfuerzo en establecer estos filtros, estos candados. Pues sí, es un avance, pero resulta insuficiente si en los hogares pues falta esta supervisión, esta orientación por los padres de familia. También comentaba que aunque se convierta esto en un decreto, en unas leyes, porque ya lo comentaba ayer la presidenta, en caso de que no funcione, se va a convertir una ley, se aplicarán sanciones, pues la forma correcta sería comenzar desde los padres de familia, desde estos valores que se tienen establecidos y que hay que dejar claro, compañeros, que la responsabilidad de los niños en diferentes sectores, en diferentes temas y sobre todo en las plataformas digitales, no es de los maestros, no es de los docentes, sino de los padres de familia. Los maestros sí tienen una responsabilidad complementaria, pero en este tema de los conocimientos, de pues darles estos conocimientos a los niños en las aulas, es también responsabilidad del gobierno, pero sobre todo para inculcar este tema de seguridad en las calles, en la infraestructura que dan a estos pequeños, pero sobre todo y principalmente hay que dejar claro, es responsabilidad de los padres de familia. Escuchemos parte de lo que dijo el presidente del Consejo Ciudadano de Seguridad Pública, Omar Osorio Rosas.
3: Desafortunadamente, también hay que decirlo, trae una jiribilla política. Uh-huh. Y eso es lo que realmente también es muy lamentable, porque hay un claro oscuro ahí en la situación para poder también de alguna manera, sobre todo como ella lo ha mencionado, los comentócratas, uh-huh, los trae como en ese sentido de con eso sí los puede multar, ¿no? Uh-huh. Sin embargo, si realmente la aplicación de este decreto se va por lo real y lo que tiene que atender, que es el tema de violencia, bullying, sexting, grooming, la venta de drogas, venta de armas, el reclutamiento para, sobre todo para menores, que se da a través de todas estas plataformas, estaría excelente. Y lo digo textualmente, muchos de nosotros nos deshacemos de nuestros hijos con un aparato con tal de que no nos den lata. Y el problema es que no sabemos exactamente en un momento dado qué es lo que ven, con quién interactúan, qué información están obteniendo, y que finalmente a lo mejor para el rango de edad que deban de tener, pues no es necesariamente sano.
1: Un tema polémico, sí, que también comentaba en esta entrevista el presidente del Consejo, que a pesar de estas regulaciones es principalmente la honestidad de los niños, de los jóvenes cuando ingresan a estas plataformas. Recordemos que únicamente para ingresar a Facebook se tiene que poner la edad, entonces desde ahí comienza la honestidad que los padres inculcan.
0: Sí, diversos temas que tienen que ver en este decreto que firmó la presidenta el día de ayer, ya bien refieres a algunos de ellos, Brenda, también ayer en este espacio de libre expresión dimos a conocer esta firma de este decreto, donde señaló que las plataformas digitales, como se llamen, cualquiera de estas plataformas digitales que día a día están al alcance con un simple y sencillamente un clic o desde el celular, Brenda, Víctor, pues tienen un mes, quedaron de dar, o ellos solicitaron un mes para tener toda esta, pues este decreto entre en vigor. Después de este mes, señaló la presidenta Claudia Sheinbaum, se empezará a aplicar la ley, multas, sanciones y demás, y esperemos que sea de esa forma en el caso de lo que se llama, en el caso de sancionar a plataformas con contenido de violencia, y que esto no tenga un giro o no traiga letras chiquitas, como lo señala el presidente del Consejo de Ciudadano de Seguridad Pública, Omar Osorio Rosas. En ese sentido, pues hay que esperar. Recordar, Brenda, ya se tomó esta determinación de pues restringir el uso de teléfonos celulares en instituciones del nivel público, también en instituciones del nivel medio superior, tienen diversas aristas, además del nivel superior.
1: Y sobre todo, Gerardo, no esperar a que el gobierno, a que las instituciones hagan algo. Los padres de familia desde este momento pueden comenzar a hacer algo también, platicando con sus hijos, saber cuáles son estas plataformas digitales que ya tienen descargadas en los celulares.
0: Que sería lo ideal, Brenda, sería lo ideal, pero lamentablemente si nos vamos a la realidad, difícilmente se actúa hasta que ocurra algo. hemos dado cuenta tan solo en Uruapan, en algunos casos que ha ocurrido, en este chico, te acordarás, este chico del Cobao que fue asesinado el año pasado, cosas de la secundaria Benito Juárez que han ocurrido, y ante ello pues se toman acciones una vez de que se termina prácticamente un hecho lamentable. Hay más comentarios sobre ello, pero es momento de ir a nuestra primera pausa comercial, 2:40 p.m.
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0: 2:43. Estamos de regreso en Libre Expresión. Tenemos comentarios. Nos llega un audio de voz que vamos a escuchar.
1: Buenas tardes. El estado de la economía en un país alterna entre periodos de expansión y de contracción. Las ideas de John Maynard Keynes impulsaron políticas para suavizar estas fluctuaciones. Sin embargo, las crisis de los años 70 en Estados Unidos combinaron bajo crecimiento, desempleo e inflación elevados, cuestionando los modelos existentes. Robert Hall y Michael Woodford contribuyeron a refinarlos estudiando cómo las decisiones de las familias y empresas afectan a toda la economía, pues tales decisiones no solo dependen del presente, sino también de lo que esperan del futuro. Por eso, los gobiernos y bancos centrales pueden ayudar a estabilizar la economía mediante acciones más oportunas, con datos mejor calibrados y la comunicación de sus planes. Por estas contribuciones, Hall y Woodford recibieron el premio en Ciencias Económicas en memoria de Alfred Nobel el 12 de octubre del presente. Agradezco la difusión en pro de la economía.
2: Gracias por sus comentarios, sus participaciones al 953-137-43-18. Continuando con la información, Víctor, antes de la pausa, querías hacer un comentario sobre el tema de esta firma del decreto que se emitió el día de ayer para las plataformas digitales.
3: Pues cerrar nada más esta participación, Gerardo, pues diciendo que podrán existir muchas reformas y muchas, pues buscar la regulación de estas plataformas. Sin embargo, pues la responsabilidad, y mientras nosotros no actuemos y tomemos esta responsabilidad, pues de nada servirá estos decretos que se están realizando y que al final las plataformas las podrán contemplar y poner en marcha, en acción. Pero si los padres, como comentaba Brenda y también pues el titular del Consejo de Ciudadanos, si no existe esa responsabilidad de todos los actores, pues no va a tener buenos resultados.
2: Sí, sin duda alguna. Y fíjate, justo hablando de este decreto, y esperemos que tenga eco, o sea, que no sea letra muerta. Algunos decretos nacen con letra muerta, Víctor, o simple y sencillamente se aplican con base a lo que conviene a la instancia reguladora. Y hablando de este tipo de situaciones, recordemos que también están los diálogos con autoridades municipales, agrarias, diversos sectores de la entidad oaxaqueña para actualizar el marco jurídico, es decir, la constitución política del Estado Libre y Soberano de Oaxaca. Se llevó un evento en Asunción Ochistán, encabezado por el gobernador Salomón Jara Cruz, integrantes del Congreso local y autoridades municipales y agrarias. Pero de verdad, este tipo de eventos, de reuniones, pues deben de tener eco, de permear en las comunidades, porque muchas de las veces las comunidades no únicamente se los utiliza para decir, aquí están las autoridades y están de acuerdo todos en que esto, y sí, todos alzando la mano, y con eso va esta acción. Eso ahora, Víctor.
3: Así es, Gerardo, como bien lo comentas, pues el pasado martes se clausuró en Asunción Mochitlán estas pláticas, estos diálogos que se hicieron durante todo el estado, esta etapa informativa de los diálogos interculturales de la consulta para la reforma integral a la Constitución de Oaxaca. Con este acto, el gobierno del estado concluyó los recorridos por las 8 regiones. El mandatario calificó este proceso como un ejercicio histórico para construir desde el territorio una carta magna que reconozca la diversidad de los 16 pueblos indígenas y el pueblo afromexicano. Dijo que la propuesta plantea reducir la Constitución de 142 a 81 artículos. Pero vamos a escuchar parte de lo que comentó el gobernador Salomón Jara Cruz.
4: Esta comisión redactora me ayudó a estar presente en varios foros que se hicieron en todo Oaxaca para elaborar esta iniciativa de constitución para una reforma integral a la constitución política del Estado Libre y Soberano de Oaxaca. ¿Por qué una nueva constitución? La última constitución que tuvimos en Oaxaca fue en el año 1922. Hoy estamos en el año 2026. 104 años han pasado desde la última constitución. ¿Qué significa todo esto? Que la sociedad ha evolucionado, que otros tiempos son los que vivimos hoy. Hoy tenemos otro tipo de necesidades, de demandas. En cambio, a diferencia de hace 104 años, eran otras condiciones. Por eso era necesario, obligatorio, que nosotros iniciáramos un proceso nuevo de constitución. La constitución pasada tenía 142 artículos. Ahora estamos proponiendo que solo nuestra nueva Constitución tenga 81 artículos. Por eso era muy importante tener una nueva Constitución para ordenar nuestra Constitución, porque ha habido muchos remiendos, muchas reformas que hemos tenido durante estos más de 100 años. Y también es necesario que nuestra Constitución se plasme el derecho de los pueblos originarios, que se respete y que ahora sean sujetos de derecho público todos los pueblos indígenas, y que se reconozca la interculturalidad que tenemos en Oaxaca.
3: Parte de lo que comentó el gobernador Salomón Jara Cruz sobre este tema, y pues convocó a las autoridades municipales y agrarias a llevar la información a sus asambleas, porque en la siguiente etapa se regresará a las comunidades a recoger las propuestas formales, Gerardo.
2: Pues esperemos que esto sea de esta forma y que de verdad se apliquen, porque después vienen leyes secundarias, vienen esto, y para tener acceso a programas, a beneficios, al tema de justicia, es un caos. Pues esperemos que esto haga eco a favor de la sociedad oaxaqueña. Ya son las 2 de la tarde con 50 minutos. Vamos a la pausa. Volvemos con más información a Libre Expresión.
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2: Gracias por continuar con nosotros en Libre Expresión. Ya son las 2:54. Gracias por sintonizarnos a través de la 105.3 FM. También gracias por mandarnos sus mensajes a través del 953-137-4318. Y vamos a dar lectura a mensajes. Antes que nada, nos dicen por aquí, buenas tardes, ¿podrían leer mi comentario? Ayer ya no les dio tiempo. Muchas gracias. Sí leímos su comentario, sin embargo, pues lo vamos a volver a repetir por si no lo escuchó. Coincido con Gerardo, no hay que enojarse. Tenemos que tener la suficiente madurez de respetar cada comentario, ya que cada persona opina diferente. Por eso se llama libre expresión. No nos podemos enojar porque alguien opine diferente a nosotros. Y también tenemos un segundo mensaje. Nos dicen, así como ustedes piden saber escuchar, lo mismo tienen, así dice, que saber leer. Nadie dijo que queremos que hablen bien del gobierno, solo hablan lo que es, porque siempre le hacen el caldo gordo a la oposición. Por otro lado, ¿por qué no le dicen a nuestro genio que comenta que saque de dudas si las avionetas ahuyentan la lluvia o no? ¿Y por qué hablan de cosas que no son tan importantes? Pues parte de estos comentarios.
3: Este espacio está abierto para ustedes y justo, si este espacio está abierto, aprovechenlo, un mensaje con información y que sea a favor de la sociedad, sin duda es importante a nuestros amigos, a nuestras amigas de el auditorio. Hay que aprovechar este espacio, lo de las avionetas, le hemos dado cuenta del tema, están los videos en nuestras redes sociales y todo lo necesario. Continuando con la información, Brenda, uno de los temas que hemos dejado para abordar en este espacio es lo que se vivió en parte de las actividades de la fiesta patronal de la Agencia Santa Teresa, la Maroma de San Martín Zacatepec. En este caso, el tema de la maroma, pues, de la Mixteca oaxaqueña, poblana, guerrerense, tiene sin duda su peculiaridad cada una de ellas, pero la maroma de San Martín Zacatepec se presentó en la Agencia Santa Teresa, Brenda.
2: Sí, el martes este evento se realizó en Santa Teresa, en el atrio de la iglesia, en el marco también de este aniversario del programa de culturas populares PACMIN, que cumplió 37 años. Ahí se presentaron los maromeros de San Martín Zacatepec, donde la joven, la cual estamos viendo a través del sistema radiofónico informativo, Fátima Méndez López, de 16 años de edad, realizó su primera participación en el acto de la fuerza del cabello, uno de los actos más complicados que realiza la maroma. Nos regaló una entrevista a parte de sus familiares. Al respecto, Liberiana Minerva Méndez Contreras, integrante de esta tradicional compañía de Maroma Méndez, comentaba que es uno de los actos más difíciles y que dedica esta presentación a la Virgen como el inicio de esta trayectoria, de esta disciplina, de pues la jovencita que fue por primera vez que hizo este acto de el cabello. Una felicitación a esta jovencita. Y de hecho también nos comentaba que esta compañía Méndez está integrada actualmente por 12 miembros de una misma familia, abarcando desde adultos mayores hasta los más pequeñitos de 6, 7 años de edad. Entre ellos destaca don Porfirio Méndez, de 86 años, y que continúa pues este legado. ¿Recuerdas, Gerardo, que este tema, este video también se hizo muy famoso, salió de aquí, me parece, lo grabó el compañero Tiquio Producciones, que pues se replicó a nivel nacional y que pues es muy importante pues que se difundan este tipo de actividades, sobre todo la maroma que se va perdiendo, Gerardo, de generación en generación? Escuchemos parte de lo que dijo Minerva Méndez Contreras.
4: 38 los pequeños, uno tiene 10 años, el otro tiene 12. La niña tiene 6 años, tiene la niña. Hay otra que la voy a presentar hoy con la fuerza del cabello, que tiene 16 años. Ellos son los menores de edad, que ahorita los estamos etapa por etapa, ya es la quinta generación que nosotros llevamos en esta tradición de la maroma.
2: ¿Cómo les inculcan esto? Porque las generaciones ahora ya están perdiendo muchas.
4: Nosotros los inculcamos esto en que pues la familia le gusta, y dicen mis sobrinos, nietos, yo quiero participar, yo quiero entrar. Y esa es la motivación que uno les da y que uno les inculca, de que pues esta tradición es bonita y de herencia, como usted lo quiera ver, pero pues debemos de impulsarla más. Las generaciones que vengan, vamos a estar presentando. El acto más difícil que para nosotros es de peligro, y a veces hasta el cuerpo se me enchina, porque es la fuerza del cabello, la fuerza del puro pelo que tengo que presentar hoy. Hoy voy a presentar una nueva integrante, una nueva que voy a presentar su cabello. Se lo ofrezco a la Virgen, porque es la primera presentación que a ella la voy a presentar aquí. Es su primer número que ella va a dar esta noche.
2: ¿Cuál es su nombre?
4: Su nombre de ella es Fátima Méndez López. Tiene 16 años y a hoy me toca presentarla aquí.
2: Esta joven llamada Fátima Méndez López, de 16 años de edad. Muchas felicidades, porque sí es un acto muy difícil, y que pues se van a presentar todavía, me parece, en Cacalostepec. Tienen alguna otra presentación y también se han presentado en diferentes estados de la República Mexicana.
3: Pues sin duda alguna, las compañías de maroma que poco a poco han disminuido. Este año ya hemos dado cuenta del fallecimiento también del payaso Chiquilín en San Juan Yolotepet, uno de los iniciadores también de la maroma mixteca, y que bien lo refieres, poco a poco las nuevas generaciones no se atreven a dar continuidad a este legado, que antes era conocido como el circo mixteco, era prácticamente el alma de las fiestas, y que hoy ha sido sustituido por otros actos. Pues felicidades a los integrantes de la compañía de Maroma Méndez de San Martín Zacatepet. 3:00 p.m. en punto, vamos a la pausa, volvemos con más información a Libre Expresión.
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5: Oh Dios eterno, en quien la misericordia es infinita y el tesoro de compasión inagotable, vuelve a nosotros tu mirada bondadosa y aumenta tu misericordia en nosotros, para que en momentos difíciles no nos desesperemos ni nos desalentemos, sino que con gran confianza nos sometamos a tu santa voluntad, que es el amor y la misericordia mismos. Amén.
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10: Estamos de regreso en Libre Expresión, son las 3 de la tarde con 5 minutos. Continuando con más temas, Brenda Víctor, amigos del auditorio, uno de los temas que está en la agenda nacional es esta situación de las protestas que iniciaron esta semana los sindicalizados del Instituto Mexicano del Seguro Social. Ante ello, pues diversas situaciones que están dejando como resultado que el personal médico, paramédico, enfermería, médicos especialistas, pues salieran de los hospitales del IMSS, no, del IMSS Bienestar, para atender a sus quejas en las calles, en diversos temas, porque pareciera que no es también un tema de ahora. Tampoco hay que echarle la culpa al gobierno actual. Esto, el tema de salud, es un tema pendiente de gobiernos del PRI, del PAN. Vino el tema del Seguro Popular, que dijo, no, esto no funciona. El Insabi, pues, lo echaron a andar y al final también no funcionó. Y hoy con el INS Bienestar está el tema. Y uno de los problemas es de que a la par también han crecido consultorios, clínicas particulares, hospitales particulares, donde ante la falta de atención en los servicios públicos, pues la gente no tiene otra opción de acudir a hospitales particulares, consultorios privados, donde pues hay que desembolsar cantidades importantes para atender su salud. Y tenemos, como siempre, opiniones encontradas. Una de ellas del exdirector, el primer exdirector del Instituto Mexicano del Seguro Social, Germán Martínez Cázares. Recordemos que él fue dirigente del PAN, llegó con Andrés Manuel López Obrador, el expresidente, y estuvo al frente de, en 2018, durante 6 meses, del Instituto Mexicano del Seguro Social. Después salió y ante ello ofreció en esta semana diversas entrevistas en diversos medios de comunicación a nivel nacional. Vamos a escuchar parte de sus posicionamientos de la problemática que subsiste en el Seguro Social en tiempos del expresidente Andrés Manuel López Obrador y actualmente.
11: Precisamente porque no dejaban que el IMSS capitaneara, que el IMSS guiara la universalización de los servicios. No le tienen confianza al IMSS. Creen que el dueño del IMSS es el gobierno. Y no, el dueño del IMSS son los trabajadores, los patrones y el gobierno. Es la más grande asociación público-privada que existe en el país. Se atienden a 23 mil trabajadores que cotizan, a 23 millones que cotizan en el IMSS, contra 33 millones

0: de trabajadores informales que no cotizan en el IMSS, y se buscaba universalizar es que todos tuvieran los mismos derechos de acceso a la salud. Eso es universalizar, porque está Pemex, están las Fuerzas Armadas, está el ISSSTE, están los servicios locales, está el propio IMSS, y ahora está más fragmentado el servicio porque hay un IMSS para los trabajadores y otro IMSS para los no trabajadores, que es el IMSS Bienestar, que es el IMSS gratuito, y porque la verdad no se habla de dinero, de fuente de financiamiento. Todo lo gratuito cuesta, y no quieren hablar de los costos, no quieren hablar de cuánto cuesta. El gobierno no es regalar, no es Santa Claus, y yo ya estoy muy grande para creer en los Reyes Magos. El costo del IMSS es un costo del que hay que hablar para tener dinero, para pagarles bien a los trabajadores del IMSS que están marchando en las calles de la Ciudad de México y de muchos lados del país, para pagarles y recuperarles su régimen de jubilaciones y pensiones, para darles guantes con los que remueven sustancias a veces tóxicas, y para finalmente darles un buen salario. Lo que yo creo es que primero se debió acordar en el Congreso la demanda laboral. Eso hace un verdadero sindicalismo. Eso hace cualquier sindicato en el mundo. Primero acuerda la demanda laboral y luego va con el patrón y trata de imponérsela. Y trata de convencer al patrón de que esa demanda laboral es la correcta. Los representantes sindicales deben hacer lo que dice la base trabajadora. Ese es el verdadero sindicalismo en México. El sindicalismo, que es charro y que lo conocemos en la historia del PRI de muchos años, es el que hace lo que el líder dice y toda la borregada le obedece al líder. Y no son borregos los trabajadores del Instituto Mexicano del Seguro Social. Yo los conozco, son gente generosa. En la pandemia se jugaron la vida. Cada vez que hay una emergencia, ahí están. Cada vez que hay un terremoto, ahí están. Si hay un huracán, ahí están. Ahorita en el noroeste del país, ahí están los trabajadores, las enfermeras, las doctoras del Instituto Mexicano del Seguro Social, y por supuesto que merecen que sus demandas estén bien representadas. No merecen, es una burla, y lo repudio, que los médicos que traen de Cuba, los médicos cubanos, algunos de esos médicos cubanos ganen más que los médicos del IMSS. Eso es una mentada de ya sabes qué a los doctores y enfermeras del Instituto Mexicano del Seguro Social. No que muy nacionalistas en Morena, no que no a la injerencia extranjera. Repudio que traigan trabajadores de la salud cubanos y les paguen más que a los mexicanos. Yo vi las imágenes y me dieron mucha tristeza en la calle Zamora, en la colonia Condesa, asaltando las oficinas del sindicato, no de las oficinas del IMSS, no de las oficinas de la dirección. Me dio mucha tristeza ver la furia con la que los trabajadores reclaman insumos y medicamentos. No es cierto que está al 94%, y eso se lo reconozco a la presidenta, que finalmente, después de 6 años de López Obrador y de 2 de ella, haya ella reconocido que sí hay desabasto de medicamentos. Y lo segundo es que van a hacer otro diagnóstico. Después de varios experimentos, van a hacer ahora otro experimento. Primero fue Birmex, luego fue la UNOPS, luego fue el Insabi, luego fue no sé qué, la farmaciota de López Obrador, y ahora consultorios, y ahora otro diagnóstico. Eso no se lo merecen los trabajadores del Instituto Mexicano del Seguro Social. No, los pacientes son los que padecen eso y los que ponen el dolor. La verdadera soberanía no está en el petróleo. Hay países en el mundo que no tienen petróleo. La verdadera soberanía está en que entre un mexicano con una dolencia al IMSS y salga vivo. Arrancarle pacientes a la muerte en los quirófanos del IMSS, eso es ser soberano. Los trabajadores, las médicas, los médicos del IMSS generan soberanía al darle vida a los mexicanos. Entonces, merecen, insisto, que sus demandas estén debidamente representadas, y por supuesto que me solidarizo yo con los trabajadores del Instituto Mexicano del Seguro Social, que reclaman un aumento merecidísimo de su sueldo. Y hay que hacerlos trabajar, no gratuito, hay que hacer trabajar y apretarle al sindicato. Dijo como Canadá, dijo como Dinamarca, y dijo mejor que Dinamarca. No, mis rencores los guardo para mejores ocasiones. La realidad lo está exhibiendo a él. No tenemos un sistema de salud como merecemos los mexicanos. No tenemos un sistema de salud que evite el dolor evitable de la diabetes, del cáncer. No tenemos un sistema de salud que cuide a los bebés en Durango y en Guadalajara es criminal que se mueran los bebés. La verdad es que tenemos un gran instituto que merecería mejor dinero y que merece menos palabras, menos expectativas, que se callen los políticos de las expectativas, los políticos que están gobernando, de las expectativas que generan en el IMSS, que le den más dinero al IMSS y que dejen a los trabajadores actuar. Yo, la verdad, a López Obrador le estoy hasta agradecido de haber conocido yo a un lugar donde hay verdadera solidaridad y donde hay generosidad de muchos mexicanos para curarle el dolor a otros mexicanos.
1: Parte de lo que dijo el primer exdirector del INS en tiempos del expresidente Andrés Manuel López Obrador, Germán Martínez Cázares, pero también la presidenta Claudia Sheinbaum habló sobre el tema del INS el día de hoy. Dijo, está el gobierno haciendo su mejor esfuerzo para resolver el tema y también la atención a los sindicalizados de ese instituto.
2: Tiene que abrir el director del IMSS una mesa de trabajo para y buscar las alternativas para poder dar una mejor propuesta. Entonces, el día de hoy y mañana, pues Zoe Robledo va a hacer un análisis para ver una propuesta que pueda ser pues de beneficio. ¿Qué rescatamos de esto? ¿Qué es importante? Fíjense, la reforma laboral que hizo el presidente López Obrador da esta posibilidad a los trabajadores del apartado A, que en caso de que no reconozcan una negociación de su dirigencia sindical, se haga una consulta abierta, democrática, y que la base trabajadora dé su opinión. Si no hubiera habido esa reforma laboral, pues esto no se hubiera dado. Pues el propio sindicato, la propia dirigencia sindical, vio que había inconformidad y abrió la consulta. Había algunos que decían, no, es que no va a ser democrática, ya viene amañada. Pues no, se abrió una votación libre para aquellos que dicen que no hay democracia en el país. Fue una votación libre y los trabajadores mayoritariamente dijeron que el sindicato se siente nuevamente para una nueva propuesta. No se acepta este aumento salarial. Tiene que haber una prórroga por parte del sindicato, si así lo decide, y iniciar una nueva mesa de trabajo para poder dar distintas alternativas.
3: ¿Cuáles serían estas alternativas, presidenta? ¿Y en qué rango estaría la propuesta de aumento salarial?
2: Pues, se va a sentar el director del IMSS a hacer una reevaluación. Todo tiene que estar en el marco de lo posible. Nadie está obligado a lo imposible. Esto es lo posible que pueda ser con mayor beneficio para las y los trabajadores del IMSS. Y desde mi perspectiva es evidentemente el salario, pero también otros temas de los que hemos hablado aquí, que es muy importante para las condiciones de trabajo de quienes nos cuidan.
1: Lo que señaló la presidenta Claudia Sheinbaum y dijo, hay atención, va a haber atención en el tema de salud. Dos opiniones encontradas. ¿Qué opina usted? Son las 3 de la tarde ya con 16 minutos. Vamos a la pausa, volvemos con más información a Libre Expresión.
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0: Ya son las 3 de la tarde con 19 minutos. Estamos de regreso en Libre Expresión. Gracias por continuar con nosotros y ya tenemos mensajes. Disculpen, ¿qué sabe de la matanza de chivos hace un año por estos días? Creo que ya daba inicio o cuándo va a empezar. Gracias por pasar mi mensaje. Los únicos datos que tenemos es que el sábado 17 de octubre se va a realizar una de las tradicionales matanzas. Será a las 2 de la tarde a un costado de la cancha de fútbol de Santa María Xochitlapilco. Es el único evento del que sabemos de la matanza de chivos. Otro mensaje más, el personal médico del IMSS rechazó la propuesta de aumento. Ojalá a los políticos les den sueldo de residente para que vean lo que se siente. Bueno, aunque habrá algunos que harán milagros con un billete de 200 pesos en la cartera, que es un tema polémico este y que viene desde administraciones pasadas, el tema de la salud, y que lo hemos visto cuando uno va a sacar una cita o cuando uno va a una consulta donde no hay pues medicamentos.
1: Así es, pues está el tema. ¿Usted qué opina? ¿Qué temas ha pasado en el sector salud? INS, ISTE, en algún otro servicio público, los servicios de salud de Oaxaca, háganoslo saber. 953-137-4318. Y en más noticias, pues seguramente los niños ya están felices, Brenda, Víctor, porque a partir de hoy jueves, después de que sonó la chicharra para la hora de salida, pues dijeron, nos vemos hasta el próximo lunes. ¿Por qué, Víctor?
2: Como bien lo comentas, pues la sección 22, como ya lo habíamos dado a conocer, realizará este paro de 24 horas acordado en su asamblea estatal. El representante del sector Huajuapan de la sección 22, Miguel Ángel Ortiz Velasco, informó que la movilización es para exigir al gobierno del estado el cumplimiento de demandas pendientes. Escuchemos parte de lo que comentó.
3: El día de mañana nos vamos a movilizar en la ciudad de Oaxaca, todo el magisterio oaxaqueño. El objetivo principal es de que nos atienda o que se haga una mesa de negociación con la nueva encargada del Instituto Estatal de Educación Pública. Primero, que se dé una mesa de negociación. Lo segundo, pues plantear los temas que se quedaron pendientes con el que estaba anteriormente, con el director. Dejar claro que aún no se han cumplido las demandas. ¿Qué demandas son? La primera es en el sentido de que no se ha dado el cumplimiento a la entrega de mobiliario, no se ha dado entrega al tema del equipo tecnológico, que son computadoras, cañones, impresoras, y también el tema más importante que nosotros queremos tocar es que no han depositado para los alumnos la cuestión de uniformes escolares. Vamos a exigir de que, como hay muchos aviadores y tenemos muchas necesidades en las escuelas, entonces tenemos que checar ese tema también. Del sector Huajuapan se van a movilizar 3.200 compañeros. De la región mixteca es una aproximada de 8.000 compañeros.
2: Parte de lo que comentó el representante del sector Huajuapan de la sección 22, Miguel Ángel Ortiz Velasco Gerardo, y que pues inician este paro de 24 horas. Sin embargo, también pues dijeron que en caso de no ser atendidos, pues prevén otras movilizaciones.
1: Seguramente viene el paro de 48 horas, 72 horas después, y después el estallamiento de la huelga. ¿Qué van a hacer mañana? ¿Estarán concentrados en la capital oaxaqueña? Aún no se tienen confirmados a esta hora las acciones que estén tomando. Sin embargo, tomen en cuenta, quienes vayan a viajar a la capital oaxaqueña, no descartan bloqueos, tomas de dependencias estatales, la toma de la caseta de Huicho, quizás no descartan nada, o también hasta el aeropuerto. Así es que hay que tomar precauciones en tanto tengamos información de estas protestas que se estarán llevando en la capital oaxaqueña. A detalle la daremos a conocer. Vamos a la pausa, son las 3 de la tarde con 23 minutos.

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0: 28 minutos, estamos de regreso en Libre Expresión. Recuerde, 953-137-4318, está esperando sus comentarios, sus participaciones, además a través del sistema radiofónico informativo Radio Huajuapan, estamos esperando sus comentarios esta tarde. Es jueves y es momento de escuchar el comentario de Juan Pérez Audelo.
1: El comentario con Juan Pérez Audelo. La responsabilidad del siguiente comentario es de la persona que lo emite.
2: Contexto.
3: Auditorio de la radio. Pese a los operativos que ha llevado a cabo la Fiscalía General del Estado, en coordinación con las fuerzas federales, todo apunta a que la Alianza de Sindicatos y Asociaciones del Estado de Oaxaca, ASAEO, asemeja a aquel monstruo mitológico cuya muerte fue uno de los 12 trabajos del gran Heracles, la Hidra de Lerna. Por cada cabeza que le cortaban, le aparecían 2. Y es que no obstante las detenciones, cateos y aseguramientos, sus peones se siguen moviendo en el negocio infame de la extorsión, el cobro de piso y hasta la sospecha de acciones criminales. La semana pasada fueron detenidas al menos 5 personas, 4 de las cuales prácticamente en flagrancia. Entre ellas una funcionaria del Ayuntamiento de la capital. Es la segunda persona que las autoridades aseguran y vinculan con actividades ilícitas laborando en el gobierno de Oaxaca de Juárez. Lo anterior demuestra que una mano negra fue incrustando colaboradores de perfil o amistades cuestionables en tareas oficiales. Desde luego que serán las autoridades quienes lleven a cabo las diligencias correspondientes para encontrar las pruebas de culpabilidad. Nosotros no somos ni fiscales ni jueces. En un acto de respeto a la ley y congruencia política, la funcionaria fue separada del cargo en el gobierno de la capital, quien es además regidora suplente. Lo grave es que pese a la investigación de las autoridades, siguen en lo mismo. La pregunta es, ¿cuántos funcionarios en los 6 municipios que están en la mira de los gabinetes federal y estatal de seguridad encubren sus labores oficiales con prácticas ilícitas y criminales? Porque no está atomizada nomenclatura municipal, casos de abusos, extorsión y violaciones a la ley no son excepcionales, sino algo común. De ello no escapan los que se rigen por el sistema de partidos políticos o sistemas normativos internos, los llamados usos y costumbres. Ahí están los casos recientes de Tlahuitlaltepec, Mijes, de familias despojadas o de mujeres encarceladas en Sensontepec, Sola de Vega. Los grupos delictivos han penetrado a fondo las estructuras municipales a través del financiamiento de las campañas políticas. He ahí la importancia de que los partidos lleven a cabo una investigación a fondo de los perfiles que competirán en las elecciones de 2027. Desde aspirantes a diputaciones federales, locales, presidencias municipales, sindicaturas y regidurías. Con lo que la sociedad oaxaqueña ha visto en los últimos tiempos, será una afrenta al pueblo bueno y sabio continuar con las prácticas viciadas de proponer cuadros que, lejos de responder a las necesidades de servicio a la comunidad, sirvan a intereses de grupos delictivos, comentó Juan Pérez Audelo.
1: La responsabilidad del comentario anterior es de la persona que lo emitió.
0: El comentario de Juan Pérez Audelo y Brenda Víctor, este comentario pues también hace eco de lo que ya hemos dado cuenta de pues este operativo que encabeza el Gabinete de Seguridad del secretario Omar García Harfuch, el fiscal general José Bernardo Rodríguez Lamilla, corporaciones del orden federal y estatal, hacia los integrantes de la Alianza de Sindicatos y Asociaciones del Estado de Oaxaca, que cambió su denominación, cambió no únicamente de siglas. Este tema, en el caso de Oaxaca, quienes eran parte de ASAEO, camioneros materialistas, dijeron, a ver, nosotros no somos de ese sindicato. Una vez de que empezaron las pesquisas, les quitaron sus logotipos y dijeron, mejor solos que mal acompañados, y ante ello, esto también forma parte de lo que también ha generado también controversia y las acciones y detenciones que se están realizando en Juchitán de Zaragoza. Ayer dimos cuenta de esta detención de el Cromo, presunto, uno de los presuntos líderes de este grupo delictivo que opera o según operaba en el Istmo de Tehuantepec, en Juchitán de Zaragoza principalmente, pero en diversos municipios, Salina Cruz, San Blas Atempa, entre otros más del Istmo de Tehuantepec. Y esta situación también se pega más al tema del proceso electoral por la selección de candidatos, candidatas que buscarán por distintos partidos políticos, pues también ocupar un puesto de elección popular, pero justo lo que comenta Juan Pérez Audelo, Víctor, el objetivo o el trabajo de los partidos políticos, el propio Instituto Estatal Electoral, el INE, fiscalías y demás, generar esos filtros que eviten la llegada de personas involucradas con la delincuencia a el poder, ya sea federal, estatal o municipal.
2: Sí, es Gerardo, y el día de hoy en conferencia de prensa este jueves, el fiscal general de Oaxaca, Bernardo Rodríguez Alamía, dio a conocer pues estos avances de dos casos relevantes. Primero, Gerardo, la detención que ya como comentaba se dio a conocer en Zapopan, Jalisco, de Iván E.N., alias El Cromo, líder de la organización criminal Los Cromos, vinculados al cártel Jalisco Nueva Generación en el Istmo, y que dijo enfrenta tres órdenes de aprehensión por homicidio calificado, y que esta captura pues como parte de la operación no cierra las investigaciones y que habrá más detenciones de operadores financieros y personas que brindaban protección a este grupo.
0: Pues parte de la información el día de hoy, 3:00 p.m. ya con 34 minutos. Vamos a la pausa, volvemos con más información a Libre Expresión.
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2: 3:37 y esa tarde, como todas las tardes, me da mucho gusto saludar a Dalia Martínez. Dalí, ¿qué tenemos en la red social de ETS?
3: ¿Qué tal, Gerardo? ¿Cómo estás? Brenda, Vic, muy buenas tardes. Pues hoy en las tendencias, fíjate que hoy sí se encuentran bastante variadas las tendencias y vamos a comenzar con este hashtag. Está dentro de ellos la Granja Asamblea, de este programa que siempre se encuentra entre los primeros hashtags de esta red social. Y también hoy está el hashtag Pepe Presidente, Pepe Chedraui, y es que en el segundo informe él comentó, somos la capital americana de la cultura 2026, lo compartió a través de esta red social de X, y dijo, por ello pues acercamos la cultura a los barrios, unidades habitacionales y juntas auxiliares a través de los nodos culturales, y realizaron también un evento como Feria Internacional del Libro de Puebla y la Gala Internacional de la Danza, Elisa Carrillo y amigos, que fue por primera vez gratuita para todas las y los poblanos. Está comentando acerca de este informe Pepe Chedraui, y aparte pues comentó dentro de su red social sobre todos los avances que ha tenido en este año. También comentarles que hoy se encuentra el hashtag construyendo la capital, hashtag INS, perdón, porque construyendo la capital tiene que ver también con el de Pepe Chedraui. El INS, pues comentaron, no vamos a parar. Trabajadores del IMSS anunciaron nuevas movilizaciones tras rechazar el aumento salarial del 6.8% y exigen un incremento del 10% directo al salario y la destitución de los dirigentes sindical, del dirigente sindical Rafael Olivos. Rafael Soto, del Comité de Movilización Nacional, pues advirtió que las protestas continuarán hasta que se convoque a un congreso extraordinario para renovar la dirigencia sindical, y bueno, pues anuncian también una nueva movilización nacional en los próximos 15 días. Y pues tras este rechazo de los trabajadores del IMSS, que se está comentando mucho y que el día de hoy pues está en esta red social como dentro de los primeros hashtag del aumento salarial, pues la presidenta Claudia Sheinbaum pidió al director del Instituto Zoé Robledo abrir pues una mesa de trabajo para buscar una mejor propuesta. También señaló que deberían analizarse alternativas que beneficien a los trabajadores, pero aclaró que el incremento tendrá que mantenerse dentro del rango de lo posible, y además también destacó que la reforma laboral pues permite a la base trabajadora rechazar mediante una consulta democrática los acuerdos alcanzados por su dirigencia sindical. Está también otro hashtag, que es el hashtag Trudy, y es que vamos a hablar en este hashtag de la tormenta tropical Trudy, que se localiza a 530 kilómetros de lagunas de Chacagua, Oaxaca. Provocará lluvias en el sur y sureste del país. Hoy Puerto Escondido amaneció también con lluvias, referente yo creo a este huracán Trudy, que ya alcanza categoría 1. Y también el día de hoy está el hashtag Mujeres Rurales, Día Internacional de la Mujer Rural. Importante porque las mujeres rurales pues desempeñan un papel esencial en la gestión sostenible del territorio, la producción de alimentos y la preservación del entorno. Son un motor de cambio y pilares del desarrollo rural. Y como último, les quiero comentar que está el hashtag Los Tigres del Norte, hashtag Tiny Desk, y es que ellos dijeron, somos más americanos que toditito los gringos. Con esta poderosa frase, pues los Tigres del Norte arrancaron su icónica presentación en Tiny Desk de NPR Music, reivindicando la identidad, la fuerza y el orgullo la comunidad mexicana e hispana en Estados Unidos, y así arrancaron pues este lanzamiento de su concierto en Tiny Desk. Es lo que tenemos en las tendencias de la red social de X, Gerardo.
2: Derivado de este último hashtag, ahora todo tiene lógica, Dalí, ahora tiene lógica en el sentido de la tejana que te cargas, Dalí.
3: Ay, imaginativa, porque...
2: Dije, ahora entiendo.
3: Pero sí, que viva México, ¿no? Que viva México en Estados Unidos. Como lo dice, somos también parte de Estados Unidos, ¿no? Hay mucha gente que está allá también, que nos escucha y que pues está trabajando, ¿no? Y está sacando adelante a sus familiares.
2: Y la voz de los Tigres del Norte pesa.
3: Así, pesa muchísimo.
2: Más que una voz de un político.
3: Anda.
2: Sin duda alguna. Sí. Sigue con la tejana, Dalí.
3: Ajá.
2: Gracias, Dalí.
3: Gracias, buenas tardes.
2: Y tenemos más comentarios, Brenda.
4: Un saludo para todos los paisanos que nos escuchan en los Estados Unidos, aprovechando el comentario. Tenemos mensajes. Buenas tardes. Solo quiero hacer el conocimiento de la opinión pública de lo pésimo que está el servicio en el ISSSTE. Hoy llevamos un paciente con urgencia de cirugía y con toda la tranquilidad del mundo nos dicen que no hay quirófano, que porque están en remodelación, entonces la vida humana para ellos no vale nada. También otro tema con el tema del servicio de salud referente a los maestros, utilizan puros pretextos para no trabajar. Tengo entendido que en algunos lugares tienen muy pocos alumnos, ya rebasaron los límites, seguido les dan bonos que ni se lo merecen. Acerca de lo del IMSS, dan muy mala atención, son déspotas, cuando hay algo urgente no les dan importancia, los enfermeros se ven obligados de recurrir a hospitales, se ven obligados a recurrir a hospitales privados por falta de atención. Yo sé de buenas fuentes que tienen buenos sueldos, exigen aumento como si cumplieran con su trabajo. Pues opiniones divididas acerca del tema del servicio de salud.
2: Lo único cierto es que se requiere mayor presupuesto y mayor compromiso de los trabajadores para brindar la atención. Diversos factores que se viven en el IMSS, ISSSTE, Servicios de Salud de Oaxaca, en fin, para mejorar la atención médica a favor del pueblo. Y justo hablando de una de las tendencias que nos daba a conocer Dania Martínez Bren, en el sentido de Pepe Chedraui, el presidente municipal de Puebla Capital, pues se están llevando a cabo los informes de gobierno de los municipios de Puebla, y uno de ellos de Acatlán de Osorio.
4: Sí, sí, lo vemos así, un informe polémico por parte del presidente del Consejo Municipal de Acatlán de Osorio, Puebla, Círigo Gavilán Domínguez, que dio a conocer que su administración ha recibido un municipio con crisis financiera y administrativa. Daba a conocer que el pasado 5 de octubre de 2026 se llevó a cabo la firma de acta de entrega-recepción por parte de la administración saliente de la presidenta, expresidenta Guadalupe Lucero Bárcenas. Actualmente se realiza una revisión exhaustiva en cada una de estas áreas municipales para elaborar estos dictámenes correspondientes, el cual se hará público una vez concluidos para informar con precisión las anomalías detectadas en caso de que hubiera. También dijo que los recursos administrativos por el ayuntamiento no pertenecen a los gobernadores, sino a la ciudadanía, por lo que no deben malgastarse en lujos ni vanidades. Escuchemos parte de lo que dijo el presidente del Consejo Municipal.
5: El municipal está recibiendo un municipio en crisis financiera administrativa. No obstante, durante este periodo el Consejo trabaja incansablemente para poner en orden las cuentas financieras, así como impulsar y mantener acciones de transparencia. Daremos a conocer públicamente cómo encontramos el estado real de la administración y las anomalías que surjan del mismo. Porque el dinero que administra un gobierno municipal no es dinero de quienes gobiernan, es dinero del pueblo, que debe ser utilizado para mejorar la calidad de vida de sus habitantes, no para malgastar en lujos ni vanidades. Este recurso debe ser usado para gobernar con humanismo y honestidad.
4: Pues parte de lo que dijo el presidente del Consejo Municipal de Acatlán de Osorio, Puebla, Ciro Gavilán Domínguez, que también comentaba y reafirmaba que su compromiso de gobernar está con humanismo, con honestidad y siguiendo el trabajo del gobernador del estado, Alejandro Armenta Mier, y de la presidenta de la República, Claudia Sheinbaum Pardo.
2: Pues esperemos que esto que comentó el presidente del Consejo de Acatlán de Osorio de verdad haga eco y se genere un cambio a favor de este municipio después de toda esta revuelta que derivó en la renuncia de todos los ex integrantes del ayuntamiento que encabezó Guadalupe Lucero Bárcenas. Es momento de ir a nuestra última pausa comercial. Volvemos a la recta final de Libre Expresión cuando son las 3 de la tarde ya con 46 minutos.
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3: Bueno, ya son exactamente las 3:46 PM. 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

0: De regreso en Libre Expresión, son las 3 de la tarde ya con 49 minutos. Estamos esperando sus comentarios, sus participaciones en la recta final de este espacio de información y de opinión Libre Expresión. Y hoy, en el marco del Día de la Mujer Rural, el Registro Agrario Nacional, de manera coordinada con la cabeza de sector, que es la Secretaría de Desarrollo Agrario Territorial y Urbano, SEDATU, así como la Procuraduría Agraria, realizaron una jornada itinerante para realizar diversos trámites de la SEDATU, el Registro Agrario Nacional y en la Procuraduría Agraria, dentro de ellos principalmente la sucesión de derechos, es decir, el que una persona sea ejidataria o comunero y quiera ceder los derechos en testamento agrario a un hijo o a quien ella o él decida, pues estuvieron realizando este día en el Complejo Cultural General Antonio de León, conocido como el Lienzo Charro, donde se ubica el Lienzo Charro, y ante ello diversas acciones que están emprendiendo la Procuraduría Agraria de manera coordinada con comisariados de bienes comunales. Recordemos que ya en días pasados hemos dado cuenta que el responsable de la Procuraduría Agraria en Oaxaca dio a conocer que, cuando menos en la Mixteca, había dos sedes, la sede de Tlaxiaco y Huajuapan. Sin embargo, derivado de políticas públicas del sector agrario, hay división para atender a comisariados. Uno de ellos, los comisariados que se ubican desde el municipio de Santiago Guajolotitlán hasta Santiago Chazumba, 32 al menos autoridades agrarias ejidales que convergen en esa zona, y donde señalan que a través de un comité que fue nombrado en una reunión, en una asamblea en meses pasados en San Pedro y San Pablo Tequixtepec, ha dado como resultado el impulso de gestiones y demás acciones, pero también necesidades que tienen comisariados de bienes comunales y que esperan que esto sea escuchado por el gobierno federal y el gobierno del estado, Víctor.
1: Así es, Gerardo, como lo comentas, la presidenta del Comisariado de Bienes Comunales de Santiago Guajolotitlán, Teresa de Jesús Cortázar Jiménez, pues informó la integración de este comité representativo de autoridades comunales y ejidales, que agrupa a 32 comunidades, y que pues informó que impulsan acciones conjuntas a través de la Procuraduría Agraria. Sin embargo, Gerardo dijo que pues el principal problema que están enfrentando es la falta de actualización y depuración de los padrones de comuneros ante el Registro Agrario Nacional. Vamos a escuchar parte de lo que comentó la presidenta del comisariado de Santiago Guajolotitlán.
2: Ese es otro problema muy, muy grave, porque no podemos actualizar nuestros padrones porque los agremiados no acuden ya. Los que tenemos enfermos tampoco asisten, y los que están fuera del país tampoco asisten, pero tampoco renuncian. Ya cada quien deje a sus sucesores. Y se hizo esa lista, pero no hay respuesta de las personas. Ya al RAN, pues ya vimos que lo está atendiendo. Ahora nos falta un poco a nosotros como comisariados ir a hacer conciencia con nuestra gente. Pedirle al gobierno federal que Conagua nos atienda, porque tenemos muchos rezagos aquí con Conagua, y creo que es una parte muy, muy importante, que no nada más la región necesita, sino todos, y que creamos conciencia del manejo del agua, porque no tenemos esa conciencia ni la cultura, pues. Y yo creo que ahí esa es una falla muy grande que sí debería de atender y todos los gobiernos, desde el federal hasta el municipal.
1: Parte de lo que comentó la presidenta del Comisariado de Bienes Comunales de Santiago Guajolotitlán, Teresa de Jesús Cortázar Jiménez, y que señaló también pues que el objetivo es lograr la unidad y encauzar las gestiones de manera directa y representativa, sin que nadie lucre con este comité, Gerardo.
0: Sí, lo que refiere la presidenta del Comisariado de Bienes Comunales de Santiago Guajolotitlán, hay un comité, y ante ello todas las autoridades deben, o así lo acordaron, y ante ello pues nadie debe obtener algún tipo de beneficio o tratar de aprovechar ese comité para otro tipo de fines. Y por ello dijo, a ver, es importante que a través de la organización, la coordinación con la Procuraduría Agraria, su voz, la voz de las autoridades agrarias, sean escuchadas ante el gobierno federal, ante la Secretaría de Desarrollo Agrario Territorial Urbano, el Registro Agrario Nacional, la Procuraduría Agraria, pero que atiendan, porque muchas de las veces los funcionarios, y ocurrió hace algunos meses en un evento que se tuvo en Oaxaca, comisarios de bienes comunales estaban esperando al procurador agrario Víctor Suárez, y él nada más estuvo pues un ratito y dijo, pues ya me voy, ya me tengo que regresar a la oficina. Y esto recuerda a aquella frase célebre del expresidente Vicente Fox, comes y te vas, y que eso de territorio, el que estén fuera de oficinas, pues se queda en eslogan y los compromisos pues no se cumplen, y los funcionarios pues prefieren estar en sus oficinas y no en las comunidades. Ese es el reclamo de las comunidades, y esperemos que no hayan oídos sordos en ese tema al sector agrario del orden federal, del orden estatal, y que realmente los funcionarios de primer nivel de verdad se acerquen a las comunidades y no se excusen con que tengo que estar en oficina y con 10 minutos para la foto bastan y sobran. Antes de despedir este espacio, hay más comentarios, Brenda.
3: Buenas tardes, es muy fácil criticar al personal de salud, pero como derechohabiente los invitamos a que hagan un recorrido en nuestros lugares de trabajo para que vean las carencias de insumos y que niegan algo que están en tus condiciones laborales, llevar material de tu casa o bolsillo que sale de nuestro salario para que los derechohabientes tengan ese servicio. Más o menos el hecho de aguantar gritos y amenazas no es algo que tenga uno que soportar. La 4T está llevando a la crisis a México entero.
0: Lo que señala, creo que me parecería que es una enfermera o algún integrante del personal médico del Seguro Social. Es la realidad que se vive. Escuchamos todas las voces y esperemos que estas voces pues también tengan atención, porque son no solamente el salario, es que estamos exigiendo un aumento en salario, es también la falta de insumos, medicamentos, gasas para lo indispensable, sábanas, camas, quirófanos. Es un conjunto de todo donde pues el sector salud aún sigue sin pues recuperarse. Ese elefante reumático sigue ahí sin atenderse. 3:55 p.m. De esta forma despedimos este espacio de información y opinión libre expresión. Agradecemos el favor de su atención como todas las tardes. Esta tarde en la operación técnica,
4: Dalia Martínez.
0: En la operación digital, Cindy Reyes. En la conducción,
3: Brenda Villarreal.
1: Víctor Santos.
0: Le saludo Gerardo Cruz. Continúe en sintonía de La Mejor.
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6: Quien pasó por nuestra vida y nos entregó su luz, ha de resplandecer en nuestra alma por toda la eternidad. Se participa con profundo pesar el sensible fallecimiento de la señora Norma Araceli Aparicio González, acaecido a la edad de 58 años. Su cuerpo está siendo velado en Velatorio Martínez, calle Micaela Galindo, número 19, Centro. Funerales Martínez expresa sus más sinceras condolencias a sus familiares y amigos. Descanse en paz la señora Norma Araceli Aparicio González.
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2: Son las 4:13.

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De pequeña admiraba su destreza para manejar. Recuerdo cómo me impresionaba la manera que tenía de estacionar el automóvil, aún en el lugar más ajustado que encontraba. Me dice Vanessa con profunda admiración, pero también congoja. Hoy la miro y asumo el paso del tiempo. Es una mujer tranquila, ya no tan enérgica, con un comportamiento más bien pasivo, que si puede, prefiere ya no manejar, y si lo hace, ha perdido esa maestría frente al volante. La miro incluso torpe y vacilante, y me sorprendo. Vanessa me habla de su propia madre, que al paso de los años, como todos, ha envejecido. Creemos que nuestros papás son eternos, que su incansable juventud durará por siempre y que nunca se resquebrajarán. Pero, de pronto, al pasar del tiempo, nos enfrentamos ante una vulnerabilidad que pensamos no llegaría y nos aterra. Porque mientras más años pasen, más se acerca la inevitable despedida y como adultos, si es que aún tenemos la gracia de contar con nuestros padres, peleamos internamente entre el amor que les profesamos y el terror de decirles adiós para siempre. El héroe o heroína se quiebran, se deterioran. Quizá las piernas les fallan o el oído o la vista. Tal vez su memoria de elefante ya no es la misma y repiten historias o preguntan una y mil veces la misma cuestión. Hoy toca cuidarlos, ¿sí? Y tenerles paciencia. Acompañarlos en esta nueva etapa y darles la mano. Pero, ¿realmente estamos preparados para ello? ¿Los cuidamos como realmente necesitan? Este proceso es muy complicado si hablamos de lo emocional. Qué difícil es hacerse cargo de quien alguna vez fue responsable de nosotros. Qué complicado es volverte papá de tus padres y tomar decisiones. Por adultos que seamos, nuestros papás siempre serán nuestros papás. Y cuando nos damos cuenta de que envejecen, es normal que nos invadan sentimientos como ternura, respeto, amor, agradecimiento e incluso enfado, coraje, confusión y miedo. Cuidarlos o estar al pendiente de ellos conlleva distintas actitudes, sobre todo entender que nuestros papás han dejado de ser lo que eran, pero solo en cuanto a los cambios biológicos que la vejez ha perpetrado en ellos. Pues en el fondo, su esencia es la misma. Los padres mayores se enfrentan a problemas de salud y si esto sucede cuando los hijos adultos aún cuidan de sus propios hijos o tienen una vida laboral saturada, la situación puede ser complicada. En ese caso, ayúdalos en mantener su salud, motivarlos y la posibilidad de estar atentos a cada detalle de su organismo, síntoma o dolencia. No te congojes si no lo logras. También es cierto que muchos papás utilizan en ocasiones la enfermedad o el padecimiento como ganancia y se quejan para llamar la atención de hijos y nietos. Pero ojalá lo recuerdes cuando a ti te toque ser el adulto mayor y sean tus hijos quienes te cuiden. Mírate al futuro en su espejo. ¿Cómo te gustaría llegar a ti a la tercera edad? La respuesta incluye, por supuesto, me imagino, actividad física, sana alimentación para que puedas llegar a ser autónomo y no seas una carga para nadie. Nuestros papás envejecen. Sí, justo como nosotros y como todos. Y cuando ellos mueren, muere también una parte de nosotros. Conecta con ellos, procura disfrutar esta etapa y ser paciente. Recuerda que la forma en que los tratas será siempre un ejemplo que tus hijos verán. Respeta sus decisiones, dale su espacio y hazle saber que los quieres. Yo era lo que tú eres y tú serás lo que yo soy.

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2: Son las 4:31.

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Un cantante puertorriqueño nacido en Nueva York, que desde muy joven encontró en la música su verdadera pasión, con una voz inconfundible y un estilo que lo convirtió en uno de los grandes exponentes de la salsa y la música latina. Él es Marco Antonio Muñiz Rivera, conocido artísticamente como Marc Anthony.

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0: señoras y señores, la música guapanguera de Millón Norteño, y con esto estamos abriendo este programa de Botas y Sombrero que hoy se transmite desde la Feria Monumental, desde el gran epicentro de la diversión, Agencia Santa Teresa, señoras y señores, que hoy tiene como invitados a el programa número uno de jaripeo, de Botas y Sombrero, y hasta allá trasladamos los micrófonos con el buen Chuy Castillo. Adelante, muchachos, y Borre de Santa Cata Premus.
1: Amigo Gabo, buenas tardes, Huacuapan de León, Oaxaca, es juevesito y hoy aterrizamos a la Agencia Santa Teresa, donde ya llegó la feria, mis amigos, donde tenemos mucha información que compartir con ustedes. Allá se está preparando toda la gente y los amigos de la comisión organizadora, gente que se involucra en esta gran festividad, y por supuesto a las 5 de la tarde está programada la procesión, para que más tardito a las 7 de la noche la Santa Misa, mis amigos, en honor y gloria a la patrona de este lugar, Santa Teresita, Santa Teresa de Ávila. Así que, mis amigos, todo el contexto se lleva a cabo en esta gran festividad, eventos culturales, deportivos, va a haber pelea de gallos, topetones, los jaripeos, el baile, de todo esto vamos a estar hablando en este programa, por supuesto, con nuestros amigos de la comisión organizadora. Nos acompaña aquí con nosotros la gente que ya nos está viendo, estamos ya conectados en vivo, un cordialísimo saludo para todos los integrantes de la comisión organizadora, a la señora Carolina Gutiérrez Hernández, al amigo Eric Cruz, al amigo Roberto Cruz Gutiérrez, Ronaldo Cruz Gutiérrez, José Alberto Cruz Olivera, que nos acompaña aquí en este programa, y al amigo Rubén Cruz Gutiérrez. Amigo Rubén, buenas tardes, Santa Teresa. Pues yo he estado muy de cerca, he trabajado con Teresa, pero como que este año aventaron toda la carne al asador. Ayer tomamos parte un ratito en el centro de la Gran Calenda, pues muy buenas bandas que son aficionadas de la familia, ¿verdad? La Monarquía y Banda La Buena. Platícanos, amigo Rubén, amigo Roberto, ¿qué más nos espera, lógicamente, el día principal de hoy?
2: El día principal es hoy es el día

0: En vivo, pues les hacemos la cordial invitación a nuestra festividad anual de la Agencia Santa Teresa este año 2026. Pues nos tocó organizar conjunto con un grupo de amigos y mi familia, y también no de hacer de menos, muchas gracias al señor agente Gaspar y a toda su gente. Muchas gracias por todas las facilidades que nos brindaron para hacer nuestros grandes fariseos, nuestro baile, nuestra calenda. El día de ayer empezamos nuestra festividad con una gran calenda partiendo del hemiciclo hasta llegar acá a la iglesia de Santa Teresa, donde pues nos quedó un gran sabor de boca, ¿no? Muchas gracias a las bandas La Buena, La Monarquía, al Grupo de Caballos de la Mixteca, a los Diablos Unidos, a la Escuela Primaria Vicente Guerrero, a la Escuela Telesecundaria. Si se me logra pasar alguien, pues una disculpa, ¿no? También muchas gracias a la señora Rita, muchas gracias por, gracias a ella tenemos nuestro Teatro del Pueblo. Hoy empezamos el día 15 de octubre con gran exhibición de banda de Santa Teresa, nuestra, aquí, pues gracias a Dios, poco a poco va creciendo nuestra agencia y tenemos nuestra bandita. Hoy es una gran exhibición de la banda. A las 5 de la tarde, pues empezamos con nuestra procesión de la imagen de Santa Teresa. A las 7 de la noche, tomé misa de 3 ministros. A las 8 de la noche, es la exhibición de la banda. El día de mañana, tendremos un gran jariseo gratis para toda la gente de aquí de la agencia, donde se presenta Rancho Máximo, Rancho Los Laureles, Rancho Santa Teresita y proyecto de fe. Muchas gracias también al amigo Eric Salazar, muchas gracias por apoyarnos, por apoyar con su ganadería para el jaripeo el día de mañana. Pues el día de mañana entre el amigo Eric y un servidor, pues llevamos a cabo el evento, ¿no? Totalmente gratis para toda la gente de aquí, de la comunidad. El día sábado tendremos un gran torneo de ganaderías donde se presentan las mejores 15 ganaderías de la región y disputándose un premio de 30,000 pesos, ameniza banda La Buena y legado exclusivo, ¿no? Entrada 120, en taquilla un poco más. Estén pendientes, amigos, ahorita vamos a regalar unas cortesías para el día del jaripeo. A las 5:30 de la tarde también tenemos una carrera atlética donde partirá aquí de la iglesia y la meta también sería aquí en la iglesia de 6 kilómetros, obteniendo los primeros 150 participantes una medalla conmemorativa y mesa de hidratación, cuota de recuperación en inscripción 150 pesos. El día domingo a las 2 de la tarde tendremos unos sensacionales topetones de gallos aquí a un costado de la iglesia de Santa Teresa, donde están todos los amigos que les gusten los gallos, están invitados, invita a Partido Santa Teresa. Y en la noche terminamos con una quema de castillo a las 8:30 de la noche, donado por la familia Oropesa Oropesa, y ameniza banda La Monarquía, donada por la familia Cruz y el amigo Robert. Y pues le hacemos la invitación a todas las personas que nos gusten acompañar, pues Santa Teresa los recibe con los brazos abiertos.
1: Bueno, mis amigos, aquí están los pormenores por parte de la comisión organizadora de esta gran feria y por supuesto todos cordialmente invitados, ¿eh? Habrá quema de castillo
2: el día domingo,
1: quema de castillo, mis amigos, y por supuesto están cordialmente invitados todo Huajuapan, todas las agencias, todas las comunidades cercanas a Huajuapan para que nos acompañen. 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

0: 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Y bueno, mis amigos, los caripeos ya desde acá, nuestro amigo, y cerramos mis amigos con un tremendo bailazo ya programado para el 23. Habrá pases en la transmisión en vivo, pues no nos da tiempo en radio, pero la transmisión en vivo sí. Hay pases de cortesía por parte de la comisión organizadora, por parte de Bota y Sombrero, para que usted sea
1: los invitados especiales que también están viendo. Es un pase para el jaripeo del día sábado, jaripeo para el día sábado, mis amigos. 30,000 estarán en juego y este es un pase para el baile del 23 con los buitres de acá en Sinaloa, banda La Buena, grupo Legado Exclusivo, Ernesto Daza y su alto rango. Nietos en Paletería La Michoacana, Gine Santa Teresa, los amigos de Mayordomía. Y recuerde que el día sábado se confirma Rancho Castillo, El Orgullo, La Reina, Rancho La Mora, La Ulérez, La Gil. El máximo también está el Rancho La Corona, el Álamo de Sanillo, el Pajarito, el Muelitas, La Batalla, Los Rosales. También estará amenizando Banda La Buena y Legado Exclusivo. Estamos en la Agencia Santa Teresa, mis amigos. Estamos aquí con los amigos de la comisión organizadora y aquí está también dándonos la información e invitándonos a todos ustedes para que el día de hoy vengan ya a la procesión que se está organizando y también a la Santa Misa. Amigo José Alberto, ¿qué podemos comentar para toda la gente de Bota y Sombrero y a la gente que nos está viendo en vivo? Porque en Santa Teresa este año 2026 no se guardaron nada.
2: Pues, amigo Chuy, este año se puso muy bien, muy especial. Se dieron las facilidades, como decía mi hijo, gracias a la gente Gaspar, que nos apoyó en todo y con lo que se pudo. Muchísimas gracias. También le faltó mencionar al joven, Emilio. Al joven Osvaldo Ramírez Gutiérrez, quien fue que donó a los Diablos ayer en nuestra calenda. Muchas gracias, sobrino, por el apoyo que nos diste. Y así es, vamos a cerrar con un super bailazo que ya está muy, muy bien anunciado. Y pues los jaripeos mañana con el amigo Javier, que también siempre ha puesto su granito de arena en esta Agencia de Santa Teresa, a pesar de que no es de aquí, siempre he apoyado, siempre se ha puesto de manera muy fácil para apoyarnos. Muchísimas gracias a él, a sus hijos y a todos los jóvenes que se encuentran en la Unión Americana, que sin ellos no se hace de gran fiesta. Ellos son con su apoyo económico, sobre todo, se realiza esta fiesta. Nosotros organizamos nada más, ellos son los ponen la mayor parte del capital para que se haga la calenda, que los toros, darles un refrigerio, una agüita, una cervecita. Muchísimas gracias, jóvenes, a todos los que se encuentran en la Unión Americana. Gracias. Nosotros más les podemos dar las gracias, pero las bendiciones de las dos competencias. Muchísimas gracias, jóvenes, porque sin ustedes esto no saldría adelante.
0: Bueno, mis amigos, son las palabras de la misma comisión organizadora. 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
1: Sí, señor,
0: 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Sí, también nos acompañan Rancho Los Alacranes, Los Toros Monzoñosos, desde Las Anonas de Tugantó, Michoacán, que ya próximamente van a iniciar su gira
1: en la Unión Americana.
0: 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Ya escuchamos la cohetería, porque va a pisar la procesión por la principal calle de la Agencia Santa Teresa, y posteriormente a las 7 de la noche en Santa Misa. ¡Vamos a un corte comercial! Estamos en su programa de Botas y Sombreros.

0: Preparen las botas, espuelas, sombreros y lazos. En un momento regresamos.
1: Vamos a un corte y estamos de vuelta.
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0: la casa de mayordomía, tenemos de frente lo que es ya la iglesia, la gente ya se está formando, porque va a empezar la procesión, va a dar inicio la procesión por las principales calles, con la milagrosa imagen de Santa Teresa de Ávila, y a término recordamos, misa de tres ministros, 7:00 p.m, cordialmente invitado, porque creo que es el día principal hoy, es el día principal para agradecer todos los beneficios que se ha recibido por parte de la patrona de este lugar. Cordial saludos a todos los paisanos que radican en la Unión Americana y que están poniendo su granito de arena. 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Alimentos y forraje de engorda, patrocina Bota de Sombrero, y recuerde usted, vamos a terminar ya en breve el programa de radio, pero conéctese y comparta la transmisión porque van a dar a conocer aquí nuestros amigos el nombre de los ganadores de la página, los que participaron en la página, la dinámica de la página de mayordomía, y no mayordomía, que ellos interesan, pero aparte de eso tenemos cortesías para el jaripeo del día sábado. Sábado 17, el torneo de los 30,000, y también, por supuesto, para el cerrojazo de feria, el baile de bailes, los buitres de Culiacán, Sinaloa. ¿No lo sé, amigo?
1: Sí, atentos ahorita a la transmisión en vivo, vamos a dar dos cortesías para el baile de los buitres. Y también vamos a dar a conocer, hicimos una dinámica en una página de nuestra mayordomía, donde se van a dar a conocer los ganadores. Y, pues, y en este tiempo que vamos a estar acá, gustan pasar a recoger sus boletitos, pues adelante, ¿no? Aquí los tenemos para dárselo. Y también, pues ahora sí, como decía un amigo Chuy, pues ver que estás en entrega de los boletos, ¿no? Tomar una foto y los vamos a compartir en nuestra página para que vea que la gente, que todo lo que se dice, pues se hace, ¿no? Pues antemano, muchas gracias a todas las personas y que están invitados el día de mañana. Estamos con nuestro gran jaripeo totalmente gratis, Rancho Los Laureles, Rancho Máximo, Sueño de Fe y Santa Teresita. 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
1: 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Pues antemano también, amigo Chuy, muchas gracias por la invitación, por formar parte de su programa, ¿no? Ya saben que somos bien jaripeyeros y se los agradecemos, ¿no? Al amigo Peluchente, al Estado, muchas gracias por tomarnos en cuenta y pues aquí estamos a la orden, ¿no? Y pues los esperamos el viernes y el sábado en los jaripeos, y el día del baile también están invitados, ¿no? Entonces, pues, estén ahí
0: Ok, mis amigos, véngase a la feria, véngase a la feria de Santa Teresa para dar inicio a la procesión, luego la Santa Misa y enseguida la audición musical de la banda de Santa Teresa. Ok, entonces están invitados para el día de hoy. 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

se vienen las sorpresas, vamos a dar nombres de ganadores y por supuesto vamos a regalar pases para el careteo del día sábado. Mañana no, porque mañana es gratis. Mañana es gratis, pero el sábado es un costo de 120 pesitos. Muchísimas gracias, amigo Gabo. Despedimos este programa de radio con un tema de Millón Norteño desde Agencia Santa Teresa con los amigos de la Comisión Organizadora. Muchísimas gracias, excelente tarde. Esto fue de

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0: Son las 5:41.
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1: Mantos, montes, alicantes, pintos. Bueno, lamentablemente, ¿verdad? El José Cuen pues se vio en un altercado de un individuo que pues se propasó y lo agredió, ¿verdad? 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Que es un caballero y que no quiso seguir el pleito. Y además siguió con el show, siguió con todo el espectáculo. Todo un caballero y un artista. ¡Corta!
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2: Quien pasó por nuestra vida y nos entregó su luz, ha de resplandecer en nuestra alma por toda la eternidad. Se participa con profundo pesar el sensible fallecimiento de la señora Norma Araceli Aparicio González, acaecido a la edad de 58 años. Su cuerpo está siendo velado en Velatorio Martínez de calle Micaela Galindo número 19 Centro. Funerales Martínez expresa sus más sinceras condolencias a familiares y amigos. Descanse en paz la señora Norma Araceli Aparicio González.
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2: Atención, la mejor 105.3 de FM informa que a partir del mes de octubre los horarios de oficina serán únicamente de lunes a viernes en un horario de 9 a 14:30 y de 17 a 19:30 horas. 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WhatsApp 953-156-8220. 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
1: 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La gratitud es una actitud que va más allá de las normas de urbanidad o de las buenas costumbres. Es reconocer a las personas que te apoyan en la vida. Ponte a la altura de ellas, recordando que los favores no se pagan, se corresponden. Expresa siempre tu agradecimiento con palabras o un abrazo. Dile a las personas importantes para ti cuán extraordinario es contar con ellos y aprecia el valor de todas las acciones que te benefician. Por ejemplo, dale las gracias al señor que barre la calle y al personal del lugar donde tú laboras. No uses a los demás como si fueran objetos, ni pienses que tienen la obligación de ayudarte. Dentro de casa, aprecia el esfuerzo que hacen por ti y tus padres en cuidarte y procurar tu educación. Valora el trabajo inmenso que hace tu esposa en el hogar para mantenerlo en orden. Y tú, como esposa, agradece cada detalle que tiene tu esposo hacia ti y tus hijos. La gratitud no solo es una palabra, es una actitud directa del corazón. No olvides ponerle valor a tu vida. 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
3: Son las 6:00 PM.

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1: Claro que te dije que un día esto pasaría y no me creíste, ¿verdad?